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2: El fantasma de Santa Rosa. El departamento de Copán ha sido famoso por las historias que nos cuentan las personas que viven en diferentes lugares ahí cercanos a Santa Rosa. Pero en esta ocasión les contaremos lo que sucedió hace muchos años en las empedradas calles de Santa Rosa de Copán. En aquel tiempo

0: Oíme, Alfredo.
1: Hombre.
0: ¿Y qué canciones le vamos a cantar a Rita?
1: Pues, ¿usted tiene guitarra? ¿Tiene guitarra?
2: Ah, bueno, bueno, dale ahí, vos.
1: Pues vamos a comenzar con las mañanitas.
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1: 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Y bueno, otra de esas buenas son.
0: Sí, bueno. Mira, oíme, en esa canción Sin Ti, te sale un tono de voz precioso.
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0: Ah, espérate, te estoy diciendo. Y como la cantas suave, ahí es donde le das en la madre a todas las hipótamos. Mira, yo he oído que hasta las viejas suspiran con esa canción, hombre. Sos bárbaro, vos, Alfredo.
1: Lo mismo me dicen de vos, Santos. Lo que pasa es que a todas estas mujeres les encanta oír canciones cuando tienen la cabeza en la almohada, hombre.
0: Fíjate que hasta muchos hombres me han dicho que las serenatas que nosotros llevamos son las mejores.
1: Así me dijo Don Chuta, el de la pulpería, así me dijo Don Chuta.
0: Ah, bueno, es que ese viejo en su tiempo también fue parrandero, hombre. No sabía vos.
1: Igual ahora.
0: Fíjate que le gustaba cantar y andaba ahí en serenata, ahí en El Salvador, porque él es salvadoreño.
1: ¿Y a quién no le van a gustar las serenatas, no, hombre? Claro. Solo a alguien que viva con amarguras, tal vez, hombre.
0: Oíme, una cosa. ¿Sabes a quién le vamos a llevar serenata también?
1: ¿A quién?
0: Vamos a cantarle bonito.
1: ¿A quién, pues?
0: A la hija de Doña Sonia.
1: Ay, sí.
0: Aquella que parece gringuita y es de ojos azules.
1: Vos decís Marlene, decís.
0: Exactamente. Ay, me gusta esa jodida.
1: Que está bonita.
0: Así, hombre, que le vamos a dedicar unas cuantas canciones, ya vas a ver.
1: Y la mamá también está bonita, te cuento. Nada más que...
0: Es muy joven vos, ella.
1: Muy joven, pero bueno.
0: Mira, una cosa. Bonita. Vos con la mamá y yo con la hija. ¿Qué decís?
1: Hacemos buena pareja, mi hermanito.
4: Las calles de Santa Rosa estaban muy bonitas en aquel tiempo, empedradas, y nos hacían ver la presencia de los españoles que llegaron con la conquista. Se contaban muchas cosas extrañas de esos años, y la gente creía los sucesos que viajaban de boca en boca.
1: Buenas, don Martín.
2: Buenos días, jóvenes. ¿En qué puedo servirles a este viejo, hombre?
0: Bueno, mire, es que le traemos esta guitarra para que la arregle.
2: Ajá, ¿qué tiene?
0: Mire que tiene floja una clavija y por más que socamos, la cuerda no la tiembla bien, fíjese.
2: Mira, para un viejo carpintero como yo ese no es ningún problema, ¿ve? Dejen ahí sobre mi mesa de trabajo y regresen dentro de unas 2 horas.
0: Ah, bueno, muy
2: para
0: bien.
2: Que el remendo quede bien pegadito.
0: Ah, bueno, está bien.
1: Por
0: sí,
1: eso
0: sí.
2: Buena guitarra, sí, es esta, buena viola.
1: Por eso venimos temprano, Martín, porque vamos a ir de serenata hoy en la noche. Oiga, sí, eso sí,
0: sí,
1: la
0: regla,
1: amiguito.
2: Yo ya los he oído cantar. Yo, si hubiera sido mujer, que al rato me hubieran conseguido. Ustedes me quiebran, ¿no? Ustedes, pártenle, pero quiera Dios, hombre, con esa guitarra.
0: Óigame, señor, ¿y usted fue? ¿Le gustaba la serenata, don Martín?
2: Claro que sí, hombre.
0: Sí, ¿verdad?
2: ¿A qué hombre no le gusta la serenata?
0: Es correcto.
2: Hombre? Se le dice a las mujeres con canciones lo que no se les puede decir frente a frente.
0: Sí.
2: Porque la muy condenada se esconde, man. Aquí en este pueblo.
1: Andaban de casa en casa, don Martín.
2: Así es, hombre. Fíjate que muchas veces anduve con chicos y sentimos una presencia. ¡Ey! Bien. Sentimos una presencia extraña en esas calles. Y cuando todos sentíamos un frío en la espalda, mejor nos íbamos para la casa.
0: Oíme, ¿y por qué sentían eso?
2: Es que no han oído hablar de que cuando a una persona le sale un fantasma, lo primero que siente es un gran frío en la mera espalda.
1: Ah, sí. Sí, yo ya oí hablar de eso. Pero tal vez en aquel tiempo salían espantos, pero. Ahora no se haya, o no se oía hablar nada de eso, don Martín.
2: No, tal vez no, pero antes aquí en Santa Rosa sí salían los fantasmas, te lo juro, mira.
1: Bueno, si aquí salía, dicen, esta. La carreta fantasma.
2: Ahí salía también. Sí.
4: Los muchachos dejaron la guitarra en manos de don Martín, un viejo carpintero que les tenía aprecio. Iban en busca de otro amigo para ir armando la serenata, poco a poco. Así entraron en la casa de Marcos, otro de los serenateros que tocaba el requinto.
5: Ajá, muchachos, ¿cómo les va?
1: Buena, doña Cándida, ahí está Marcos.
5: Pues, no, pues lo mandé a hacerme unos mandaditos. No tarden en regresar. Bueno, si quieren, lo esperan y se toman un...

0: tacita de café.
1: Ah, no es mala idea. Venimos de donde don Martín para que nos arregle la clavija de una guitarra, fíjense.
0: Ah, buen carpintero, ese viejito bandido.
1: Sí, bueno,
0: a mí me tiraba los perros cuando era tan joven. Es un bandido ese viejo. Parece que le oí decir a mi hijo que tenían una guitarra mala, que se aflojaba, algo así escuché.
1: Esa es.
0: Ah, pues sí.
1: Sí, pero dentro de 2 horas ya nos va a entregar el trabajo, nos dijo.
2: Óigame, ¿y a usted le llevó serenata don Martín, doña Carmen?
0: A quien no le llevaban serenata es el pero muchas veces llegaba a cantar a la ventana de mi casa y con una voz que tenía que se envolvía cualquiera. Hasta las mujeres casadas caían, imagínese.
3: ¡Qué voz!
0: Bien me acuerdo que la afinada Petrona cayó en sus garras.
1: ¿Y usted, doña Cándida?
0: Bueno, casi caigo también.
3: Sí, más, sí,
0: a mí me salvó el que es papá de mis hijos. Me apareció de repente y nos enamoramos. Si no, ¿quién sabe?
3: Quiere decir que cantaba canciones que convencía a cualquiera, entonces.
0: Fíjese que cantaba Bésame mucho, suavecito. Bueno, como que le cantaban en el oído a una. Cuando él decía Bésame, bésame mucho, como si fuera esta noche la última voz. Uno hasta parpadeaba los ojitos. Ya le parecía que era Zamarro que lo estaban besando a uno.
1: Si no aparece, oígame, si no aparece el papá de Marcos, se la hubiera comido don Martín.
0: Cállate, no solo me hubiera comido, sino que me hubiera masticado con todo y ropa.
2: Oígame, pero en ese tiempo las calles eran más solas que ahora, ¿verdad, doña Carmen?
0: Es que aquí nos acostábamos como las gallinas a las 6 de la tarde.
3: Temprano.
0: Y no ibas a hacer una... Bueno, un alma en la calle, no se miraba nada. Además, la gente era bien temerosa, temerosa.
1: Óigame, sí, ¿y por qué eran temerosos aquí?
0: Ah, porque decían que aquí aparecían fantasmas. ¡Uy, ni quiera Dios Santa María!
2: ¿Fantasmas? Entonces es cierto lo que dijo don Martín, hombre.
0: A ver, ¿y qué les contó Martín?
1: Bueno, sí, él dijo que cuando andaban ahí en serenata y todos sentían un frío en la espalda, mejor se iban para sus casas. Porque sabían que algo malo había en las calles.
0: Pues no les mintió, muchachos. Mi papá nos contó una vez que él y mi tío Carlos llegaron al pueblo casi a la medianoche. Pasaron por la iglesia y siguieron derechito, derechito arriba, cuando escucharon pasos detrás de ellos, así como lo están escuchando. Pasos.
1: Seguramente venía otra gente.
0: Eso pensaron ellos y por eso se pararon a esperar para ver quién era el que venía. Pero siguieron escuchando los pasos, como que eran de una persona alta, pero nadie aparecía. Así que tomaron el camino de nuevo y los pasos que lo seguían se apresuraron. Y cuando papá volteó la vista, vio un bulto blanco y patas. ¿Para qué te quiero, papaíto? Salieron corriendo a mil y ¡uy, Dios sabe!
2: Primero, hombre, si oigo una papada de esas, no me ven las patas.
1: Yo igual, hombre. Ajá, ¿y qué sucedió con su papá y con su tío?
0: Pues mi tío Carlos fue el primero en llegar. No se le miraban los naipes en esa calle. Y los dos cayeron como desmayados cuando mi abuela les abrió la puerta. Tuvieron que meterles un cuchillo en medio de la boca para que no se mordieran la lengua.
1: ¿Cómo va a creer usted?
0: Sí.
1: Pero no nos está mintiendo para hacernos miedo, doña Cándida.
0: Ni quiera Dios, con esas cosas no se juega, mijo.
2: Óigame, doña Cándida, ¿y el café?
1: Sí, el cafecito.
0: Por estar platicando, el agua sigue hirviendo en el porrón. Ya regreso porque les quería contar otra pasadita de algo que sucedió en estas calles, ¿verdad?
3: Pero primero el café.
0: Ya les traigo el cafecito. Bueno, ¿quieren unas rosquillas?
1: Claro que sí.
0: Ya les traigo su rosquilla.
1: Bueno, gracias,
0: doña Cándida. Ya regreso, ya voy. ¡Quedan en su casa!
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6: Los muchachos estaban pensativos con lo que les había contado la doña, la mamá de Marcos.
1: Oígame, es que estoy así asustado. Pero decime una cosa, ¿cree vos en esas cosas, Alfredo? ¿Ah?
3: Dicen que no hay que dejar de creer por si las moscas, hombre. ¿Sabes una cosa? Aquí la gente es muy exagerada, eso sí. Ahí tenés a Ramón, ese es un mentiroso. Si salieron los fantasmas ya tiempos que no hubieran salido a nosotros. Que todos los sábados llevamos serenatas, a mí no me ha salido nada, hombre.
1: Pues pensándolo bien, fíjate que es muy cierto todo eso que vos decís.
3: Claro que sí, hombre, Santos. ¿A quién les has escuchado decir que en estos tiempos salen fantasmas en las calles de Santa Rosa? Bolos son los que salen con las pachas de guaro o tomando a todo el chuco en la madrugada.
1: Mira vos, yo te digo una cosa, en eso sí tenés razón. Tenés mucha razón. Son puras pajas de la gente que no tiene nada que hacer, hombre. Se inventan ese montón de papadas para entretenerse unos con otros y nada más.
3: ¿Vos crees que si salieran fantasmas en la noche iba a andar toda esa gente en la calle? No, hombre.
1: No, sí, es lo que vos decís, por los inventos de la gente que no tiene nada que hacer.
0: Bueno, aquí les traigo el cafecito porque hoy amaneció haciendo un gran frío, muchachos. Ay, sí, aquí en Santa Rosa es heladísimo. Pero hoy está peor, así que nos va a caer bien un cafecito. ¿Ve? Aquí está la rosquilla, ¿ve? Coman sin vergüenza,
3: ¿dónde
0: muchachos?
3: ¿Dónde es la rosquilla, doña?
0: Me las trajeron de allá, de Olancho. Vaya, coman,
3: muchachos. Muchas gracias, doña Carta, muchas gracias.
1: Bueno, ¿y qué era lo que nos iba a contar?
0: Qué rico está este café. Ah, bueno, sí, es que mi compa Emilio me contó que hace 2 semanas se le hizo tarde por estar jugando naipe allá, por donde hacen el Timochenko, algo así, ¿no? Sí, y se vino solo por la calle principal. Era más o menos las 11 de la noche cuando escuchó un ruido que venía detrás de él. Al principio pensó que era otra persona, y cuando le dio por voltear a ver, se va fijando que era un bulto blanco en medio de la neblina. No paró de correr hasta llegar a su casa, donde tuvieron que ponerle ruda y otras cosas para que no se volviera loco el pobre hombre.
1: ¿De veras?
0: Y así como les estoy contando.
3: Eso sí ya no me está gustando, doña
0: Carta. Bueno, yo no es que quiero asustarlos, pero ya les dije. Le dije a Marcos que tengan cuidado o no sea que lo sorprenda un muerto, pues. Eso es lo que yo trato de decir. ¿Para que hay más cafecito?
1: Sí. Ah, sí.
0: Vaya, no, no, no. Vamos a hacer la rosquillita, vaya, coman, muchachos.
6: Cuando regresaron los muchachos a buscar la guitarra, encontraron a otros amigos a los que invitaron para que los acompañaran en la serenata. Don Martín estaba ahí, tranquilo, en una silla.
1: Aquí venimos, don Martín. ¿Cómo está? Ya está la guitarra.
2: Papi, les jodidos, son puntuales, bandidos. Miren, quedó como nuevecita, ya la clavija no se va a aflojar.
3: Ah, sí, quedó bien. ¿Cuánto le debemos,
2: don Martín? No, ve nada, hombre. A mí me gusta apoyar a los músicos. Ay, yo, sé que ustedes gracias, todos son buenos cantantes, joder.
3: Sí, lo agradecemos mucho, don Martín. Ya invitamos a otros amigos y a Marcos. Es el requintista.
2: Ah, el hijo de Catalina. Mira, yo le llevé serenatas a Catalina.
3: Sí, sí.
2: Pero se me atravesó al final, Anselmo. Sí. Ya no pude hacer nada, papá. Ahí metí breque. Era tamaño coronas vieja. Bonitilla la cosa.
1: Nos contó esa pasadita. Tremendo calzón de esa. Y también nos contó que antes aquí asustaban en las calles de Santa Rosa.
3: Y dijo que al compadre de ella lo asustaron hace poco, que vio un bulto blanco.
2: Sí, hombre, si me di cuenta. De seguro fue la finada de Lina la que le salió.
1: ¿Quién era ella?
2: No, hombre, una muchacha bonita de verdad que tenía muchos admiradores, pero el papá era celosísimo, ese jodido.
3: Ah, si hay muchos hombres, don Martín, celan a sus hijas demasiado. Óigame, ¿y qué pasó con ella?
2: No, que una noche cuando nosotros llevamos serenata donde una vecina de la muchacha, el papá creyó que era para ella. Y en un arranque de cólera macheteó a su propia hija que estaba dormida. Ni cuenta se daba de la serenata.
1: Qué hombre más malo, ¿verdad?
2: Bueno, y él solito se entregó a la policía. Y dicen que en la cárcel tuvo un problema con otro preso y lo mataron. Ahí terminó su fechoría.
3: Chica,
2: mató a la propia hija. Nosotros, un gran pesar, porque a nosotros llevamos la serenata con chicos.
3: Qué trabajo el suyo, bien hecho. Esta guitarra quedó como nueva, don Martín.
2: Sí, hombre. Sí, hombre. Y para que se juegue otra vez está cachimbeado. Yo dejo unos trabajos bien hechos.
1: Bueno, ya nos vamos.
3: Bueno, gracias, don Martín.
1: Ya nos vamos. Ahí le vamos a contar el domingo cómo nos fue.
2: No,
1: oye,
2: me canten suavecito, que a la hipótesis les gusta suavecita.
3: Tal vez no nos tiran una vacinica.
2: No, hombre, tal vez no. Y con todo y ocupante sería lo peor. Bueno, no hay problema.
3: Nos vemos, don Martín.
2: Vaya, pues, muchachos, que nos vaya bien. Ahí me cuentan.
6: A las 9 de la noche todos estaban listos para recorrer las calles de Santa Rosa con su serenata. Comenzaron cerca de una conocida pulpería a pulsar las guitarras, cerca de donde había una ventana abierta y se miraba luz. Una muchacha salió al escuchar el ruido.
0: ¡Ey, hey, qué alegría! ¿Van de serenata, muchachos?
1: Así es, linda. Óigame.
0: ¿Sí?
1: A usted no la habíamos visto por estos lados.
6: Ve qué bonita está así, puta.
1: Qué asachuentada.
0: Gracias. Bueno, soy de Santa Bárbara.
6: Con razón, ve bonita, muchacha.
0: Mis tíos, y como hace poco llegué,
6: los ojitos verdecitos.
0: Me dieron esta habitación y estoy arreglando mis cosas.
3: Ah, sí, pantorrilla. Bueno. Pues al regreso, le vamos a cantar unas cancioncitas, ¿verdad, muchachos?
6: Sí, hombre, vamos a regresar,
0: pues.
1: Ya ve que todos dijeron que sí.
2: Hombre, cómo no, hombre.
1: Además, le damos la bienvenida.
6: Bonito esto.
0: Bueno, gracias, muy amable, muchachos.
6: Bueno, bienvenido aquí.
0: Pero no me gustan las serenatas.
6: ¿Y eso?
0: Además, ya voy a estar dormida y no los voy a escuchar. Yo ya había vivido por aquí.
3: ¿De veras? ¿Y por qué no le gustan las serenatas?
0: Porque una vez trajeron una y mi papá me mató a machetazos cuando yo estaba dormida.
6: Dicen en Santa Rosa que como los muchachos dudaban de la existencia de los espíritus, por eso le salió la muerte. Desde entonces, ya no se escucharon más serenatas por un tiempo en Santa Rosa de Copán. Peligroso. Muy buenas noches.
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0: El patriotismo. Podemos describir el patriotismo como el sentimiento que tienen los seres humanos por la tierra natal o adoptiva a la que se sienten ligados por los valores de afecto, cultura e historia. 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Al sentirnos patriotas, debemos tener claro el compromiso del respeto y amor que debemos a nuestro país y los elementos que sumen nacionalidad. Mediante nuestro trabajo honesto y la contribución personal al bienestar común, desarrollamos plenamente nuestro compromiso como ciudadanos y en ese contexto fomentamos el respeto que debemos a nuestra nación. A esto se le llama el patriotismo.
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0: adivinar, porque adivinos no somos. Adivino Dios del cielo y Padre de la tierra que todo lo ve. 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Tenemos un conocimiento que no es enseñado por el hombre, sino dado por Dios. Y como medium de lo sobrenatural somos guías espirituales, orientadores y naturistas. Y podemos saber desde el momento en que una persona nos visite qué es lo que está pasando con su vida. 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Porque mira usted de que todos los demás prosperan, pero usted no, usted sigue estancado en el mismo hoyo. 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Se encuentra usted enfermo, los médicos no lo curan, la medicina no le obra, toma cuanta cosa le dan, pero de nada le sirve. Y usted dice, ¿qué es lo que pasa conmigo? ¿Cuál es la enfermedad que tengo? 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Escuchemos testimonios, milagros que llegan a nuestro centro espiritual, de personas que nos han visitado, hicieron esos esfuerzos de venir de donde sea, y gracias a que tomaron esa determinación en visitarnos, hoy en día han cambiado sus vidas y nos dan esos testimonios. Pongamos mucha atención al testimonio a continuación. Aquí a mi lado me encuentro con una hermana que me ha visitado y viene a darme esas gracias, ese testimonio como es debido. Como yo le digo a todos los hermanos y hermanas en Cristo, que cuando vean esos cambios no duden en venir a darnos un testimonio aquí a nuestro centro espiritual de la Hermandad Mística Universal. Hermanita, regáleme su nombre.
1: Carla Patricia.
0: Carla Patricia. Carla, yo quiero que usted le cuente a los fieles oyentes cuáles eran sus problemas antes de visitarnos, qué era lo que usted sentía, cuénteme.
1: Pues antes de visitar, pues a ustedes, que no sabía, pues la verdad las cosas, yo llevé una situación crítica, pues yo al tiempo me llevaba bien con mi hermana y todo, pero hubo un caso de que vino un marido mío, pues que tuve, y ella le gustó a él, entonces ella se metió en envidia a quererme hacer daño a mí, pero yo

0: Ya no me sentía bien, me empezaba a dar dolor de cabeza, pero ya ella a mí ya no me visitaba. Eso era como una envidia ya, porque ella sentía conmigo. Pues vine yo y le dije yo al marido mío, me siento mal, le digo, tengo dolor de cabeza, le digo, tengo náusea, le digo. Pues vino él y me llevó al hospital. Pues en el hospital me dijeron que todo estaba bien, pero al tiempo, pues recaí de nuevo.
1: O sea, le dijeron de que le hicieron exámenes y que usted no tenía nada.
0: No tenía nada.
1: Y al tiempo usted recayó.
0: Sí, recaí y me di cuenta que a mí lo que me estaban haciendo era mucho daño. Pues sentía aquella cosa en el estómago que yo pensé que yo estaba embarazada, pero no, lo que tenía era un montón de gusanos pues en el estómago de un
1: cuando
0: mal que
1: usted
0: había
1: vino
0: hecho.
1: Con nosotros, que me escuchó en la radio, yo le hice una curación y le saqué todo eso vomitado. ¿Qué fue lo que vomitó?
0: Un montón de lombrices, un montón de gusanos pues en mi estómago me estaba arruinando pues, y todo lo que yo comía pues lo devolvía para afuera.
1: Bendito sea Dios, hermanito. O sea que gracias a nosotros usted me escuchó en la radio y tomó la determinación en visitarme, en confiar en mí. Y hoy en día, ¿qué le dice a los fieles oyentes? ¿Está curada? ¿Está sana?
0: Estoy curada por la fe y la gracia de Dios. Estoy bien, gracias a Dios.
1: Que, pues, si tienen este mismo problema o están enfermos, usted los aconseja. ¿Qué les dice usted? ¿Que con nosotros se van a curar o van a perder la venida?
0: Pues no creo que la vayan a perder, pues van a estar súper bien, pues porque estas personas son buenas. ¿Para qué? Yo me siento feliz y agradecida con ellos, pues.
1: Curada.
0: Curada, pues.
1: Sana, libre. Y se dio cuenta que él le había hecho todo y se liberó y supo lo que tenía gracias a nosotros. En el nombre de Dios. Yo le hago una pregunta. ¿Este testimonio lo da a prueba de Dios?
0: Lo doy a prueba de Dios, pues, y que Dios sabe, pues, que hoy, gracias a ustedes y a Dios, pues yo me siento bien, gracias a Dios.
1: Y su hermana se alejó y todo está bien
0: alejó,
1: con su esposo.
0: Pues no volví
1: todo
0: a saber nada de ella.
1: Bendito sea Dios. Gracias, hermanita, por haber venido, por haberme dado este testimonio. Dios la... Qué felicidad para mí escuchar estas palabras de agradecimiento. ¿Cómo? Hoy en día los hermanos, las hermanas en Cristo están cambiando sus vidas gracias a nosotros. Gracias al equipo humano de los hermanos de la Hermandad Mística Universal. Gracias a este su programa Cura para su Alma. Han llegado personas de muchos lugares, rincones, donde llega hasta su prestigiosa emisora. De Lloro, del departamento de Lloro, de Morazán, del Negrito Lloro, de Santa Rita, de Victoria. Hay muchos lugares donde llega hasta su prestigiosa emisora. Aldeas, rincones, están llegando a visitarnos aquí a Lloro Lloro, a acudir al llamado de nosotros, a recibir la medicina natural que necesitan, a recibir la prosperidad a través del baño de la fortuna, el sahumerio, la prosperidad, el vino real de la salud, que cura y sana más de 33 enfermedades curativas propiedades, a recibir lo que es la protección, a través de esas protecciones ritualizadas, encuentran esos caminos para que les vaya bien, y hoy en día dan sus testimonios de agradecimiento. Entonces, mi querido hermano o hermana de la sintonía que me está escuchando en estos momentos, ahí están escuchando las palabras de personas que estaban pasando por dificultades, los mismos problemas, las mismas dificultades que usted está ahorita pasando. Entonces, ¿qué está pensando? ¿Qué lo está deteniendo para visitarnos? Nada. La duda, la desconfianza, que porque ha visitado al uno y al otro y nadie lo ha podido ayudar. No, mi querido hermano o hermana de la sintonía, no nos confunda. No nos critique sin antes habernos visitado. Lo único que le pido es una sola oportunidad. Una oportunidad para que usted se dé cuenta de nuestro conocimiento y de que con nosotros usted va a encontrar la ayuda que tanto ha deseado. Esa ayuda que usted lleva pidiéndole a Dios, buscando la iglesia, buscando cuánto lugar puede para que Dios lo escuche. Lleva 20, 30 años tratando de encontrar esa bendición, ese milagro, y Dios no lo ha podido escuchar. Con nosotros sí.
2: 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Bueno, me dice el ingeniero de sonido que el tiempo en la radio es muy corto. Ha acabado este maravilloso programa. Los espero para la próxima con un programa igual o mucho mejor a este. Que Dios los bendiga, hermanos del alma.
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1: Oye, Ricardo, estoy preocupado. ¿Qué va a pasar en la historia?
2: No sé. A ver qué se me ocurre. Voy a escribirla hoy.
1: No lo vayas a matar.
2: No, hombre.

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0: Corría el año de 1942 cuando Sergio Armijo se pasó a vivir al pueblo de Ojojona, dedicándose a la compra-venta de ollas de barro, las que trasladaba a Tegucigalpa. Le iba muy bien en su pequeño negocio. Tenía como vecino a Mauricio, un joven inquieto que había perdido a la mamá recientemente. Doña Paula, que así se llamaba la señora, había fallecido repentinamente.
1: Ajá, Mauricio, ¿cómo van las cosas?
2: Hombre, aquí reponiéndome, don Sergio, pero por lo menos ya me siento mejor,
1: hombre. No es para menos, sí, hombre, es para menos perder lo que más se quiere en la vida. Yo ya pasé por ese trago amargo, es duro, duro, duro.
2: Así es, don Sergio, pero gracias a Dios, a sus sabios consejos también, me he sentido más conforme con las cosas de Dios, no crea.
1: Es el único consuelo que tenemos los humanos. ¿Y cómo va la milpa?
2: Más o menos, hombre. Hubo una plaga de zompopos, pero, pero ya la combatimos con mis primos que me ayudaron.
1: Te vas a ir acostumbrando, Mauricio, a vivir solo, muchacho, hasta que te encuentres una buena muchacha que te haga compañía.
2: Sí, así me dice todo el mundo, pero por los momentos no me he fijado en ninguna.
1: Dice un refrán que a cada chancho le llega su día.
2: Pues a ver cuándo me llegue el chancho y no el día.
0: Una tarde, cuando Mauricio regresó de ver la milpa, escuchó ruidos en la cocina.
2: Ya se metieron otra vez los perros de doña Marta.
0: Se levantó de su asiento cuando se disponía a costurar unos costales para meter ahí unos elotes. Fue a la cocina, vio que la puerta estaba cerrada. Regresó a la silla y de nuevo se produjeron los ruidos.
2: Ay, hombre, deben ser las ratas, hombre. Mañana voy a conseguir veneno para echármelas a todas esas ratas. Condenadas.
0: Llegó la noche. Mauricio apagó el candil que colocaba en una mesita cerca de la cama. Minutos después, le jalaron la

0: Se levantó como impulsado por un resorte, se vistió y fue a la casa de su vecino más cercano.
1: Don Sergio, don Sergio, soy yo, pe. Mauricio, pe.
2: Ya voy.
1: Don Sergio.
2: Ya voy. ¿Qué sucede, oye, Mauricio? ¿Qué pasa, hombre?
1: Tengo miedo, don Sergio.
3: Hoy por la tarde había un relajo en la cocina, hombre. Ajá. Y yo pensé que se habían metido a la cocina los perros de doña Marta, hombre, pero... Pero cuando fui a ver la puerta estaba cerrada, hombre. Ajá. Óigame, y siguieron haciendo ruido y pensé que eran las ratas, hombre.
2: Pero pasa adelante, muchacho, sentate. Voy a hacer café. Te veo pálido. Está sudando, hombre.
3: Muchas gracias, don Sergio. Es que no he terminado de contarle, hombre. Pues hace poco, cuando apagué el candil para dormirme, me jalaron la cobija, hombre. Después dejé el candil encendido y cuando me estaba durmiendo, me pegaron con una piedra en la cabeza. Solo me vestí, me vi, hombre, don Sergio.
2: No tengas miedo, hombre, que aquí nada te va a pasar. Sentate, muchacho, tranquilízate, hombre. Óyame,
3: ¿será mi mamá que anda penando, don Sergio? ¿Será mi mamá?
2: No, puede ser, pero... ¿Cómo vamos a hacer por la mañana? Es ir a la iglesia para ver qué nos dice el sacerdote, hombre. Sí. A lo mejor es necesario echar agua bendita ahí.
3: A lo mejor mi mamá quedó debiendo alguna promesa, hombre, don Sergio. Dicen que los muertos salen a cada rato, hombre. Y cuando no pagan las promesas en las iglesias es peor la cosa, hombre. Ay, hombre, pasan saliendo a cada rato, hombre.
2: Calmate, muchacho, calmate. Tenés razón, podría ser que tu madrecita linda no pagó alguna promesa y algo te quiere decir, pero sentate otra vez, hombre. Te levantás y te sentás, sí, hombre.
3: Ves que yo no tengo valor para enfrentarme a ella, hombre, aunque sea mi mamá, hombre. Acuérdese que ella está muerta, hombre.
2: Si no es para menos que uno mire un muerto enfrente, pero mañana hablaremos, hombre, del asunto con el sacerdote de la parroquia. Él es amigo mío, le voy a contar bien todo, hombre. Sí. Bueno, vení, te voy a hacer cafecito.
3: Por favor, ven. Cafecito. Mire, no se moleste, hombre. Ya me siento mejor platicando con usted. Sí, hombre. ¿Y a usted lo han asustado alguna vez, don Sergio?
2: Pues fíjate, Mauricio, que sí. Una vez llevé un peloteado allá en el sur. Yo vivía en Nacaome con una señora que tuve hace años. ¿Sí? Pues el caso es que corría la noticia de que habían encontrado a un hombre ahorcado en la viga de una casa que quedaba a 2 cuadras de la mía. En ese tiempo me gustaba parrandear con los amigos. Pues fíjate que una noche, yo creo que ya era de madrugada más bien, cuando oía los quejidos, y como el bolo es curioso y no siente miedo, no es que me asomo a la casa. Ajá. Seguí oyendo los quejidos y de repente volteo a ver para arriba de la casa y ahí estaba el muerto colgando de la soga. Uy. Pegué una carrera hasta la casa. Se me fue la borrachera.
3: Me imagino.
2: Mi mujer no haya que hacer hasta que me dieron unas medicinas porque no podía ni hablar. Estaba atragantado.
3: Ni quiera, Dios, hombre. Ya ve. Ya ves por qué le digo que no tendría valor para ver a mi mamá muerta, ¿eh?
2: Bueno, mira, vamos a rezar 3 Padres Nuestros. Vamos a orar y nos vamos a dormir.
3: Aquí trae el
2: rosario.
3: Ahí
2: está esa cama por la mañana. Vamos a ir a la iglesia.
3: Sí, está bien.
2: Pero quiero que durmas tranquilo.
3: Ay, sí, hombre. Está bien, le puedo pedir un favor.
2: Sí.
3: Miren, no me vaya a apagar la luz, hombre.
2: Y a apagar la IVA.
3: No la pague, hombre.
0: Por la mañana, los dos amigos fueron a platicar con el sacerdote, contándole lo sucedido a Mauricio.
2: Así están las cosas, padre.
4: Bueno, a veces hay espíritus errantes o demonios que se encargan de aparecer como si fueran los difuntos de una familia. Uh-huh. Podría tratarse de eso, pero quiero hacerte una pregunta, Mauricio.
3: Sí, dígame, padre.
4: ¿A tu mamá le gustaba la brujería?
3: No, señor. Una tía que vivió con nosotros y que también ya murió, le leía las cartas a la gente ahí en la casa. Uh-huh. A ella sí le gustaban esas cosas, padre. Mi mamá la regañaba diciéndole que se encomendara a Dios y ella no hacía caso.
4: Esas son las consecuencias, Mauricio. Seguramente quien trata de atormentarte es un demonio. O el espíritu de tu tía que no puede descansar en paz.
3: ¿Y qué podemos hacer, padre?
4: Lo ideal es ir a orar a esa casa y bendecirla con agua bendita para que los malos espíritus se alejen. Es lo más adecuado.
3: Y ¿cuál sería eso entonces,
4: bueno,
3: padre?
4: En este momento tengo algunas visitas que hacer fuera de Ojojona y tengo que ir a la capital. Por mientras pueden quedarse con don Sergio

0: Y el próximo viernes vamos a la casa en horas de la tarde. Recuerden que es día martes y que queda tiempo para hacer eso el viernes, ¿de acuerdo?
1: Se lo agradecemos mucho,
2: padrecito.
1: Mauricio estaba pensando que quizás era el fantasma de la mamá, porque quizás podría deber una promesa a la iglesia.
0: No, eso no. Doña Paula era un alma de Dios.
1: Ah, sí, es
0: Además,
1: un
0: una gran
1: amor.
0: católica que
1: Sí.
0: cumplía al pie de la letra los mandatos del Señor. Pero si la hermana de ella se dedicaba a las malas artes, por ahí viene esa cosa.
1: Bueno, no le quitamos más su tiempo,
0: No, no hay
1: padrecito.
0: problema,
1: Vamos a
0: muchachos.
1: regresar el viernes entonces.
0: No hay
1: Así
0: problema.
1: quedamos.
0: Compran dos candelas de cera de Castilla, de las grandes, que las vamos a necesitar para rogar por el alma de esa señora.
1: De color.
3: Yo me encargo de comprarlas,
0: ¿Cómo no
3: padrecito.
0: puede
3: Muchas
0: ser?
3: gracias, oye.
0: No, que Dios le lleve con bien.
2: Gracias,
0: Otra
2: padrecito.
0: cosa, no le cuenten a nadie lo que está sucediendo porque pueden
2: Ah, no,
0: decir
2: no, no.
0: que los dos están
2: Sí,
0: locos.
2: es cierto.
1: Descuide, padrecito, descuide. Ese va a ser nuestro
0: Bien,
1: secreto, padre.
0: vayan con Dios,
2: Gracias,
0: hijos míos.
2: padrecito.
0: Vayan con Dios,
2: Gracias,
0: hijos
1: padre. Dios me lo
0: míos.
2: bendiga,
1: Dios lo
2: padre.
1: bendiga,
2: padre.
4: Alentados por las palabras del sacerdote, los dos amigos se despidieron para dirigirse a sus labores cotidianas.
1: Bueno, Mauricio, ya tenemos una esperanza.
3: Gracias a usted, don Sergio. Yo solo me hubiera hecho loco, le digo. Ah, sí.
1: Eso
3: Me
1: de
3: hago
1: tu
3: loco.
1: tía, eso de tu tía no lo
3: Es que
1: sabía.
3: mi tía era pesada para leer las cartas y no solo eso. A veces se encerraba en su cuarto con algunas mujeres que llegaban a buscarla.
1: Ajá.
3: Óigame, se sentía un fuerte olor a puro,
1: Le
3: hombre.
1: fumaban el puro a los
3: Sí,
1: hombres.
3: fumaba puro. Varias veces encontré pichingos con alfileres y se los entregaba a mi mamá. Fíjese que un día mi mamá ya no soportó la situación y le dijo que se fuera de la casa en el nombre de Dios. Y ella se fue. Se fue.
1: Qué feo ese
3: Sí.
1: asunto. Quiere decir que ocupaba la casa de ustedes para hacer sus brujerías, tu
3: Así
1: tía.
3: es, don Sergio, así es. Ahí tenía un santo que le ponía guaro en un vaso, fíjese.
1: Ah, con razón anda penando esa doña, hombre.
3: Ay, gracias a Dios que no es mi mamá la que anda en penas, hombre,
1: Así
3: sí.
1: es, muchacho, pero te felicito
3: Ajá.
1: porque has demostrado valor contándome estas cosas, hombre.
3: Ah, usted es el que me da más valor, hombre. Usted es el que me ha dado valor, véalo.
1: Bueno, muchacho, nos vemos en la tarde en mi
3: Sí,
1: casa.
3: está bien.
1: Toma las llaves. Tal vez me tarde un poco yo.
3: Gracias, gracias, don Sergio. Primero voy a ir a sacar una ropa a la casa hoy.
1: Está bien, nos vemos en la
3: Está
1: tardecita.
3: bien, don Sergio, está bien.
1: No te tardes, ¿sí?
3: No.
4: Mauricio se fue a la milpa y regresó un poco tarde. Don Sergio no había llegado aún. Así que se fue a su casa para recoger su ropa, pues tenía miedo de estar ahí en horas de la noche. Cuando estaba metiendo unos pantalones en una bolsa, una ráfaga de viento penetró por una de las ventanas. Que se abrió sola.
5: Mauricio, Mauricio, ¿por qué me haces esto?
4: Mauricio ni supo a qué horas estaba en la casa de Sergio. Aquella voz lo había aterrorizado. Cuando Sergio llegó, le contó lo sucedido y como Sergio era un hombre de mucho valor, le dijo:
1: Ajá, así que la ventana se abrió sola y te habló tu tía.
3: Era una voz hueca, don Sergio.
1: Ajá.
3: Dijo mi nombre y me preguntó que por qué le hacía eso, fíjese.
1: ¿Qué? Entonces, ya sabes que vamos a llegar con el sacerdote.
3: Ajá.
1: Pero fíjate que yo estoy picado con ese fantasma. Quiero saber por qué está asustándote.
3: Mire, cuando llegue el sacerdote vamos a saberlo todo.
1: Sí. Mira, la mejor manera de saberlo es hablando con ella. Y yo tengo el suficiente valor para hacerlo.
3: De verdad.
1: Desde que me asustó el ahorcado, las cosas cambiaron. Me enseñaron a enfrentarme con los muertos y sé hablar con cualquier fantasma. Así que esta misma noche, vos me vas a esperar aquí en la casa. Si regreso mudo y asustado, me acostás en el suelo y me rocías de agua bendita de esta botella.
3: ¿Y si le pasa algo, don Sergio?
1: No te preocupes, hombre, que yo voy a ir con Dios en los labios y en el corazón.
0: Está bien.
4: Sergio miró la oscuridad de la noche y agarrando una linterna se despidió de Mauricio.
1: Ha llegado la hora, Mauricio. Voy a ver qué pasa.
2: Óigame, don Sergio. Pase lo que pase. Mire, don Sergio, mejor me voy con usted, hombre.
1: Es que no tenés valor, Mauricio. Será mejor que te quedes, hombre.
2: No, más miedo me va a dar si me quedo solo, hombre. ¿Qué tal si el fantasma se viene para acá?
1: Vaya, pues. Muy bien, muy bien. Trae un cuchillo.
2: Bueno.
1: Te lo metes en la boca.
2: Ajá.
1: Y lo mordes. Eso da valor.
2: Voy a traer otro foco y el cuchillo, don Sergio.
1: Trae candelas y trae fósforos también.
2: Está bien, sí.
1: Entonces trae el bote que está lleno de agua bendita.
2: Ajá.
1: Ahí está sobre la mesa.
2: Ah, tráelo. Bueno. Ya se lo traigo. Ya de regreso.
4: La noche estaba completamente oscura. Por las calles no se miraba nada. Únicamente unos faroles de luz que apenas alumbraban las esquinas. El viento era helado, calaba los huesos. Aquel hombre valiente iba seguido por el muchacho, que tiritaba de dos cosas, de miedo y de frío.
0: ¡Ay, qué frío!
1: Abrí la puerta, Mauricio. Yo te alumbro.
2: Téngame el foco, don Sergio, téngame el foco.
0: ¡Qué frío!
1: Ya está. Ponete detrás de mí.
2: Voy detrás de usted, hombre. Voy detrás de usted. Vaya.

0: En ese momento la puerta se cerró sola y un olor a podrido se sintió en la casa. No se miraba nada. Sergio fue revisando cuarto por cuarto hasta llegar a la cocina.
1: ¡Qué extraño! ¿Está todo esto, don Sergio?
2: Cállate. Habla suave, que por aquí nos vamos a aparecer.
1: ¡Ay, hombre! ¡Qué hiede a carne podrida, hombre! El olor viene de aquí, de la cocina, don Sergio.
2: Agarra el cuchillo, mordelo. Siento que hay algo ahí por el fogón.
1: Sí. ¡Uf, qué hiede! Mire, don Sergio, se está formando una nube en medio de la cocina.
2: Ya la vi. No te muevas de aquí, muchacho. Pase lo que pase, voy a ver qué es lo que quiere esta muerta.
1: Don Sergio...
0: El valiente hombre entró en aquella nube que se había formado en la cocina. Mauricio temblaba de pies a cabeza con el cuchillo en la boca. Comenzó a escuchar como que hablaban en secreto. Y unas risitas burlonas. Durante unos 5 minutos duró aquella escena macabra. El hombre salió de la nube y dijo:
3: ¡Pronto, Mauricio! ¡Salgamos de esta casa!
4: ¡Salgamos rápido! ¡Vámonos! ¡Rápido!
3: ¡Podele!
0: Los dos hombres salieron corriendo y llegaron a la casa de Sergio.
1: ¿Qué pasa, don Sergio?
2: Es espantoso, Mauricio. Lo que hacía esa mujer es espantoso. Mataba niños para hacer sus brujerías. Los enterraba en la cocina. Vi 6 cadáveres destrozados. Y mañana vamos a ir a sacar un tesoro que ella dejó. Parte de ese dinero servirá para oficiar unas misas por el descanso de las almas de esos niños. Tu tía no tiene salvación, Mauricio.
1: Sí.
2: Va para el infierno. Andaba penando por esos niños. Pero ella va directo al infierno.
1: Así es, que vaya al infierno. Vaya.
0: En ese momento se escuchó una terrible carcajada. Era el diablo que llegaba por el alma de aquella bruja asesina. Sergio y Mauricio llegaron el viernes a la iglesia y le contaron al sacerdote lo sucedido. Se celebraron las misas por aquellos niños. Y luego Sergio y Mauricio abandonaron aquel pueblo para siempre.
5: Muy buenas noches.

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3: Amadísimos hermanos de la sintonía, ¿qué tal? Reciban un cordial saludo de parte de la Hermandad Mística Universal, que como todos los días, dándole comienzo a un programa más de este su programa, Cura para su Alma. Venimos aquí con el único fin, en una campaña de salud para cada uno de ustedes, los fieles hermanos y hermanas en Cristo que están sufriendo, están padeciendo por esa terrible enfermedad, porque los 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Bueno, vamos a atender una llamada que tengo en la línea. Sí, sí, ¿con quién tengo el gusto? Aló, ¿con quién hablo? Antonio Hernández, regáleme su fecha de nacimiento si es tan amable.
4: 13 de junio de 1959.
3: 13 de junio de 1959. Bueno, Antonio, ¿de dónde me habla?
4: De Sulaco, Lloro.
3: De Sulaco, Lloro. Hermanito, un cordial saludo a todos los hermanos que nos escuchan por allá. Son muchas las personitas que nos están visitando y nos están escuchando de esos alrededores. Don Antonio, piensa en todos los problemas por los cuales me va llamado. Yo, nosotros no le vamos a adivinar porque adivinos no somos. Yo, somos guías espirituales, orientadores y naturistas. Yo percibo que usted es un hombre noble de buen corazón. Pero, don Antonio, escúcheme, ¿me escucha?
4: Claro que sí.
3: Vea, yo percibo de que el pisto no le rinde, la mala suerte lo acompaña, todo lo que emprende le sale mal. Yo, ha venido teniendo desde hace un tiempo para acá un decaimiento y la suerte bloqueada, estancada. También percibo que en la salud mantiene triste, aburrido, afligido, decaído, deprimido, dolor en las piernas, las coyunturas, en la cintura, dolor de pecho, así, cansancio, agotamiento y pérdida de la naturaleza. Yo, dígame si lo que le estoy diciendo es verdad o es mentiras.
4: No, qué suerte.
3: Bueno, don Antonio, yo lo ayudo, yo lo libero, porque yo sé que usted está cargando con un manto negro, un mal espíritu. Quiere decir de que hay alguien que lo ha fumado, lo ha puriado, le ha prendido candelas negras, le ha hecho rezos contra el demonio y lo ha maldecido para encarnarle eso. Yo, hermano, para que usted sufra, para dañarle la naturaleza, para bloquearle la suerte, todo. Visíteme, que yo le voy a decir quién es esa persona en un vaso con agua, ¿oyó?
4: Claro que sí.
3: Yo atiendo todos los días en Lloro Lloro, a la par de la radio Cadena Real del Centro, aquí mismo a una cuadra del parque. Usted me llama cuando está en el parque, que yo voy por usted, ¿está bueno?
4: No, ya conozco todo.
3: Bueno, entonces le voy a hacer, vea, aquí solamente veo que tengo cupo para el domingo, ¿yo?
4: El domingo, pero más o menos, ¿a qué hora?
3: Aquí veo que tengo cupo para las 11 de la mañana.
4: Sí, porque yo, pues, le ayudo a ordeñar a un hermano mío. Y yo ya salgo a las 8.
3: Vaya pues, hermanito, la consulta vale 500 lempiras y por el pago de la consulta nosotros le hacemos esa curación, esa limpia y le damos la medicina, ¿oyó?
4: Correcto, pero no se puede pagar uno de las puertas de su lado, yo...
3: No importa, si está llegando a las 11 o mediodía, yo lo espero, ¿oyó?
4: Correcto, ahí sí, en palabra, hermano.
3: Vaya, le he dicho la verdad.
4: Pura verdad.
3: ¿Qué le dice a las personas que lo están escuchando que nos visiten?
4: Claro que sí, tomaré esa
3: así como usted lo va a hacer. Dios me lo bendiga, le deseo, hermanito,
5: Que Dios me lo bendiga y estamos en el nombre de Dios en contacto y el domingo lo espero. ¿Está bueno?
4: Está bien, gracias.
3: Seguimos en sintonía de este su maravilloso programa Cura para su Alma. Sigan llamando, síganse comunicando a nuestra línea telefónica que los seguimos orientando. Puede comunicarse a la línea 98-59-87-54, 98-59-87-54. Mi querido hermano o hermana de la sintonía que en estos momentos sufre y padece por los terribles sinsabores de la vida, que porque piensa que la vida le paga mal, es usted de las personas que trabajan noche con noche, sol con sol, pero no ve el fruto de su trabajo y se pregunta, pero ¿por qué? ¿Qué es lo que pasa conmigo? ¿Siente usted que le tienen envidia? Sabemos, mi querido hermano o hermana de la sintonía, que como hay un Dios, hay un diablo, como hay gente buena, hay gente mala, hay gente que se dedica a dañar a los demás, así como nosotros adoramos a nuestro Dios Padre Celestial Creador, hay gente que adora al demonio, que es capaz de por envidia dañar una familia entera, o personas que oran al demonio son capaces de dañar una comunidad entera, hay personas que por envidia dañan un hogar, le toman una foto, hacen un trabajo satánico a través de esa foto donde son capaces de sacrificar un animal vivo, clavar la foto de la persona y hacer un ritual satánico en un cementerio para destruir un hogar, dañar una pareja o para enfermar a alguien. Tres consejos que les voy a dar: nunca barra la casa de afuera hacia adentro, sino de adentro para afuera. Segundo consejo: nunca de sal de comer, porque con esa misma sal lo salan. Y tercer consejo: usted tiene amigos, amigas que lo invitan a la iglesia católica, evangélica, cristiana, muy poco, pero a reuniones, a comer y a beber, ahí en esas reuniones donde le toman la foto para hacerle el trabajo, o donde agarran y le dan burundanga a tomar, ve, agarran un pelo de muerto, lo echan a un vaso con agua, echan ese pelo en un vaso con agua, ese pelo de muerto, y sale una larva. Esa larva la ponen a secar al sol, eso lo muelen, lo convierten así como en polvo, en ceniza, junto con la baba de sapo y secado, lo echan en una comida, en una bebida, como si fuera azúcar, como si fuera sal, y eso le dan a una persona a comer y lo enferman. Por eso es que la persona come poquito y parece que se hubiera tragado un animal entero. Esa persona que mantiene triste, aburrida, afligida, decaída, deprimida, enferma, con cansancio en el cuerpo, agotamiento físico, o esa persona que sufre de frigidez, que porque no le dan deseos, apetito sexual, no le da por compartir con la pareja, todo eso es debido a base de un trabajo, de un mal espíritu, de un manto negro, a base de una foto que le toman y le prenden candelas negras, le hacen un ritual satánico, lo fuman, lo purean y le encarnan ese mal espíritu para dañarlo, o también le dan burundanga a tomar. ¿Cuántas cosas hacen para dañar a una persona, dañar a una familia? Si usted viene siendo víctima de algo, nosotros lo vamos a desengañar y le vamos a hablar con la verdad y le vamos a decir quién es la persona que lo tiene usted haciendo. No lo dude más, no lo piensen en visitarnos. Atendemos aquí en Lloro Lloro todos los días, de lunes a sábado, 8 de la mañana, 5 de la tarde, los días domingos de 8 a 1. No tiene pérdida, estamos a una cuadra del Parque Central de Lloro Lloro. A la par de esta su prestigiosa emisora Cadena Radial del Centro. Y si se siente perdido, puede llamar, puede comunicarse a la línea 98-59-87-54, 98-59-87-54, mande sus mensajes vía WhatsApp para nosotros poderlo orientar. Bueno, me dice el ingeniero de sonido que el tiempo en la radio es muy corto, está acabando este maravilloso programa, los espero para la próxima con un programa igual o mucho mejor a este, pero antes los invito al hermano, a la hermana en Cristo que está sufriendo, está padeciendo en estos momentos, que lleva noches de desvelo, que no puede dormir, que porque esa enfermedad no lo deja dormir, a que prepare un vasito con agua. Vamos a orar, vamos a despedir este maravilloso programa con una hermosa oración. a través de Dios y el Espíritu Santo, porque en nuestro centro espiritual está el Espíritu Santo. Vamos a orar por todas estas personas que están sufriendo por esas enfermedades, usted que está enfermo, o usted que está deprimido, que porque es el ser amado se le ha alejado, que el Espíritu de Dios entre a través de estas ondas hercianas, en el nombre del Padre, del Hijo y del Espíritu Santo. Señor Jesucristo, yo reconozco que tú moriste por mis pecados. Te pido que entres en mi vida como mi Dios y mi Salvador. Te pido que hagas de mí la persona que tú quieres que yo sea. Gracias, Señor, por perdonarme. Espíritu Santo, eleva todas mis plegarias. Sáname espiritualmente como físicamente, en el nombre de tu amado Señor Jesucristo. Amén, amén. Pueden tomarse todos ese vasito con agua. Anote nuestra línea telefónica para que llame ya, se comunique con nosotros. Seguimos orientando. Pueden comunicarse a la línea 98-59-87-54. Los espero para la próxima. Hasta la próxima.
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1: La vida mía era de sufrimiento de lo que me habían hecho y por la gracia de Dios, el padre de mis hijos me trajo del hermano y con el poder de Dios a través del hermano, Dios me liberó de lo que yo me habían hecho. Les aconsejo que busquen, ¿verdad?, del hermano aquí, ¿verdad?, que tenga enfermedad y que estén postrados.
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4: Mis hermanos y mis hermanas de la sintonía, le habla y le saluda su amiga y servidora, Caridad Murillo, una vez más en un programa que dirigen las Hermanitas de la Caridad, juntos con el Maestro Marcial. Las Hermanitas de la Caridad le llamamos porque somos varias hermanas, ¿verdad? Y varias servimos al público, varias pues estamos capacitadas para atenderle en Siguatepeque, Comayagua, Olancho, el departamento de Olancho, estos lados de Santa Bárbara, Gracias Lempira, estos lados del Paraíso, Talanga, Francisco Morazán, en los lados de Choluteca. Nosotros pues estamos expandidos casi todo en Honduras, ¿verdad? Casi todo Honduras, gracias a Dios, pues con el conocimiento que nosotros pues hemos agarrado con el transcurso de los años, el transcurso, ¿verdad?, de nuestra vida, los estudios que hemos obtenido, porque no crea que ser yerbero, conocer la medicina natural, usted no crea que no se lleve estudio, claro que se lleva estudio, se lleva tiempo y sobre todo esmerarse para poder curar a las personas y pues tener tanto cuidado, ¿verdad?, a la hora de preparar un tratamiento, a la hora de ponerle el tratamiento a la persona, ya puede ser natural. Recordemos que pues existen las plantas venenosas, existen las curativas, las venenosas, pues uno tiene que tener bastante conocimiento para seleccionarlas. Es más, no trabajamos con ninguna planta pues que pueda perjudicar al ser humano. La maestra Caridad hoy trae un bonito testimonio de entrada. Quiero que escuche esta historia de vida de una persona más que hoy dice gracias. Póngale atención a este bonito testimonio, que nosotros hemos curado miles y miles de personas a través de la naturaleza, a través de las plantas, a través de las cápsulas, las hierbas, las té, los cocimientos. Así que póngale atención a este bonito testimonio. Mi hermanito, cuéntele usted su historia de vida a la audiencia, a las personas que están escuchando el programa de hoy. Cuénteles usted con sus propias palabras cómo empezó usted el tratamiento acá.
5: Yo empecé con escuchando el programa de ella, de las hermanitas. Sí, ya mi hija me dice, vaya. Y mi hijo me apoyó y yo vine. Y gracias a Dios, como con la mano, hermanita. Yo no podía agacharme, yo no podía amarrarme los zapatos, no podía ordeñar, no podía hacer nada. Y por mano de usted y mi señor, mire, aquí estoy, gracias a Dios, bien, y les agradezco mucho. Más de 10 años, cerca de 15 años casi, grave, de estar hermano, padeciendo grave. No podía ni agacharme, a restregarme los pies, ni agacharme en ningún momento, nada. Y gracias a ustedes, hermanitas, miren, pues, aquí estoy. No, hoy, mire, hermanita, yo no lloro del dolor, no cae la alegría de sentirme que yo creía que nunca me iba a aliviar. Y a hoy, bendito el Señor.
4: Usted se cansó de visitar médicos, hermano.
5: Médicos, ¿que para qué? Gastando, fui a la clínica Center Medic. Allá le pagué más de 7,000 lempiras. Ya cuando él me terminó de tratar, me dijo que eran antibióticos. Oiga bien. Sí, no. Después a la clínica Quimistán, Santa Bárbara. Tampoco ahí, que me mandaban a operar. No. Ah, no quisiera. Mi hijo sí quería, pero yo le dije no. No, yo esperé, mire, ya escuché sus programas y entonces ya me vine para acá. Y gracias al Señor, mire.
4: ¿Qué me le recomienda usted a la audiencia, hermano?
5: Sí, y le hablo a la gente que venga, que no se arrepienta, que ella va a venir a curación, no a... Sí, a
4: Recuerdo que usted me decía, hermana, yo no puedo ni montarme en bestia, yo no puedo montarme ni en carro ni caminar, mucho me decía usted.
5: Cállese, hermanita, si yo no, ni montarme en bestia, ni en la moto porque se me acalambraban, no podía ni abrirme, ni dar paso largo, si sí, andaba maniado ya. Cayó un dolor en la cintura, en los testículos. Bueno, yo no sé para qué, hermanita, yo estaba, que en realidad ya no podía más. Sí, no podía nada. Dios, gracias al Señor y sus manitas lindas.
4: Gracias a su fe, porque usted desde que vino, usted venía con fe donde las hermanitas de la caridad.
5: No, yo vine. Sí, siempre escucho programas de suyo, de ahí. Yo lo escucho.
4: Le agradezco mucho sus palabras, hermanito. Bendiciones.
5: Si alguien yo encuentro, yo la mando para acá.
6: Muchas gracias.
5: Y no se va a arrepentir.
6: Gracias, hermano.
5: Vaya, hermanita. Gracias, gracias.
4: Mire usted qué bonito. Qué bonita esta historia de vida. Qué bonito este testimonio. Mire, que yo me alegro. Para mí ese es el pago, lo más importante. Que alguien se siente aquí, enfrente mío y me diga, yo ya me siento bien, yo ya estoy bien. Y a través de su medicina, pues, mi salud ha cambiado. Y eso es hermoso, sentir esa sensación, saber que usted está ayudando. A mí me han visitado muchas personas y me dicen, Caridad, yo he visitado otros lugares donde, pues, ponen tratamientos de medicina natural y no me han llegado, dice. Y pues sus tratamientos son muy buenos, y les digo yo, sí, lo que pasa es que hay unos que tienen más conocimientos que otros. Entonces, hay gente que con dos medicamentos quieren curar a un paciente, y no es así, y cobran los productos carísimos aparte. No, un tratamiento tiene que ser largo, ¿verdad? Para que usted sienta la cura con un tratamiento mío de 3 a 4 días, está sintiendo, si es posible, el mismo día que se toma un tratamiento conmigo. Pero tiene que ser un tratamiento bien preparado, un tratamiento que contiene más de 4 a 5 productos diferentes. ¿Para qué? Para que su salud en realidad cambie, para que sea diferente. Voy a dejarles mi dirección a donde les estoy atendiendo. Ya voy a regresar con ustedes, mis hermanos. 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Voy a darle lectura a un par de mensajes, ¿verdad? Porque me gusta escuchar mis fieles oyentes, leer sus mensajes y darles una respuesta. Y si puedo ayudarles, pues les recomiendo que pues hagan un cocimiento de plantas, si es que los pueden conseguir ahí a mano. O si no, pues les recomiendo que vengan por su tratamiento, pero sí hay mucha persona que quiere venir. Hay mucha persona que quiere venir a la consulta, quiere consultarme, quiere hacerse un chequeo, pues yo gustosamente se lo voy a hacer, ¿verdad? Por mí no hay ningún problema. El siguiente mensaje que tengo en mis manos dice, hola, ¿qué tal, Caridad? Un placer saludarle. Le escribo desde Santa Bárbara. El motivo por el cual yo le escribo es porque yo me siento muy enfermo. Soy un hombre que ha trabajado la tierra, pero de poco acá me siento muy cansado. Por las mañanas no me quiero levantar. Cuando voy al trabajo y empieza a salir el sol, siento como que la cabeza me va a estallar y como unos punzones en el cerebro. Yo ya me he vitaminado con Dolo Neurobión y Ultra 12 Plex, pero no siento nada de alivio. ¿Será que usted me puede ayudar, maestra? Hermanito, véngase. Véngase para mi consultorio. Le voy a poner un tratamiento buenísimo. Es un vino que usted lo va a estar tomando. Es un vino preparado con mis tinturas, con mis plantas naturales. Y usted va a sentir aquellos ánimos para trabajar. Se le va a quitar ese dolor de cuerpo y vamos a ayudarle para esos punzazos que le van en la cabeza. No se preocupe. Tengo otro mensaje que dice por acá. Caridad, ¿cómo está? Un placer saludarle. Mi mamá y yo estamos escuchando su programa ahorita. Fíjese que yo estoy sufriendo bastante de el hígado. Se me pela la palma de la mano y se me raja la plantilla del pie. También, aunque me lave la boca hasta 5 veces al día, yo tiro mal olor desde el estómago. ¿Puede tratarme y qué puedo tomar por mientras? Pues por mientras, para el hígado, tratar el hígado, pues no puedo recomendarle algo así nomás. Me gustaría que viniera para prepararle su tratamiento o revisarle, va, checarle su problema, hermana. El hígado es bien delicado, ¿verdad? Hay que tratarse antes de que vaya a pasar una desgracia, ¿verdad? Yo le voy a ayudar para que purifique el hígado. En la farmacia venden una caja que se llama Higastión también. Ese le puede ayudar, no más que lo que necesita usted es un tratamiento corrido, ya que el problema va bien avanzado. 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Tengo otro mensaje por acá que dice, Caridad, ¿cómo está? Soy una mujer que tiene 35 años. Fíjese que he querido tener una consulta con usted ya que estoy preocupada. Me da miedo que mi esposo me deje porque a mí no me dan ganas en la intimidad de estar con él. Él me busca y más bien yo lo retiro. También tengo bastante ardor en mi parte íntima y cuando tengo relaciones con él, quedo expulsando un mal olor desde mi parte íntima. ¿Me puede ayudar? Claro que sí, hermana. Gracias por tener la confianza y escribir su mensaje por acá. Yo tengo el tratamiento, pero tienen que venir los dos, porque si usted tiene alguna infección, yo siempre les he dicho que hay que tener bastante cuidado con nuestra ropa íntima, a dónde la dejamos, a dónde la tendemos, porque a veces hasta moscas se paran en la ropa interior, entonces hay que tener bastante cuidado. El polvo, todo eso es delicado para nosotras las mujeres, entonces hay que cuidarse, ¿verdad, hermana? No se preocupe que yo tengo el tratamiento para usted. Necesito que por mientras viene acá usted, pues tome quina. Tome quina, óigame bien, tome quina, y si puede comprar las perlas de liquidámbar, cómprelas y estélas tomando una perla en la mañana, una al mediodía y otra en la tarde, pero asegúrese que le vendan la original, ¿verdad? Y la quina tomada y también lavados en su parte íntima con el agüita de quina. Que el Señor me los bendiga, hermanos. Ahí me despido con la dirección al final. Y recuerde que en la mañana y en la tarde suena mi programa. 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

las lluvias sus campos labrantíos, florezcan sus industrias y todas sus riquezas esplendan magníficas bajo su cielo de zafiro. Mi corazón y mi pensamiento, en una sola voluntad, exaltarán su nombre en un constante esfuerzo por su cultura. Número de acción en la conquista de sus altos valores morales, factor permanente de la paz y del trabajo, se sumará a sus energías y en el hogar, en la sociedad o en los negocios públicos, en cualquier aspecto de mi destino. Siempre tendré presente mi obligación ineludible de contribuir a la gloria de Honduras. Huiré del alcohol y del juego y de todo cuanto pueda disminuir mi personalidad para merecer el honor de figurar entre sus hijos mejores. Respetaré sus símbolos eternos y la mejoría de sus próceres, admirando a sus hombres ilustres y a todos los que sobresalgan por enaltecerla. Y no olvidaré jamás que mi primer deber será, en todo tiempo, defender con valor su soberanía, su integridad territorial, su dignidad de nación independiente, prefiriendo morir mil veces antes de ver profanado su suelo, roto su escudo, vencido su brillante pabellón. Bendiga Dios la pródiga tierra en que nací, libre y civilizada. Agrande su poder en los tiempos y brille su nombre en las amplias conquistas de la justicia y el derecho.

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5: El uniforme es un tema de si te ves bien. 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Respeto por el cliente, respeto por el equipo, respeto por el negocio. 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A alguien no le interesa cómo usar el uniforme, tampoco le interesa cómo atiende o cómo representa tu marca. 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Cuando usted permite uniformes más o menos, también acepta actitudes más o menos, resultados más o menos y esfuerzos más o menos. 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
7: Dionisio de Herrera nació en la ciudad de Tegucigalpa el 9 de octubre de 1781. 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

0: acontecer informativo. 7:04 en emisoras del centro. Nos trasladamos de inmediato con nuestro compañero Arnoldo Garay, quien está listo para informarnos desde el municipio de Victoria. Arnoldo, adelante, vamos con usted. Buenos días.
1: Buenos días, compañeros. Ahí en emisoras del centro me encuentro con el licenciado César Salguero, que es administrador de que lo que es el centro de salud. No, más que todo es de labor y parto, o es todo regional. Bueno, qué bien, mire, regional. Pues aquí tuvimos una importante reunión de lo que es la mesa intersectorial, que para mí pues de suma importancia. César, totalmente conforme con la reunión de este día de hoy.
2: Sí, claro, la verdad que, bueno, muchas gracias primero por el espacio, por estar aquí. Pues aclarar, soy administrador municipal en el área de salud, lo que todo el municipio de Victoria. Y contentos por la representabilidad que hubo en esta mesa intersectorial de los diferentes centros educativos y las instituciones gubernamentales que representan a nuestro municipio en los diferentes ámbitos.
1: Hay mucho que hacer aquí.
2: Claro, claro, el municipio de Victoria tiene muchas falencias, muchas necesidades que necesitamos tratar de ir abordando poco a poco, porque pues como dice un dicho por ahí, que el mundo no se construyó en un minuto, ¿verdad? Se llevó su tiempo, pero sí tratar de ir observando las necesidades y tratar de irle buscando una solución para poder fortalecer lo que es la parte de salud en nuestro municipio.
1: Lo que se ha acordado hoy, lo que hay que hacer, las actividades, ¿cuáles serían las más prioritarias, supuestamente, para el grupo y más para la sociedad?
2: Bueno, como grupo acabamos de acordar lo que es la reforestación de la cuenca de agua, que sabemos que es una necesidad para todo el municipio de Victoria, y vamos a estar contando con el apoyo del Instituto José Antonio Ochoa, con los jóvenes que nos apoyan ahí, el Centro Educativo de la Florencio G. Molina y el Centro Educativo de la Miguel Valdés, en lo que tendríamos una actividad de reforestación en apoyo del regidor municipal Rubén Palma, que tomó a bien conseguir este proyecto y nos está echando la mano. Y acordamos irnos este viernes a lo que es la cuenca de el sector del protegido de la cuenca de agua para sembrar un aproximado de 500 plantas que venderían a fortalecer lo que es la cuenca de agua y obviamente pues el ecosistema de nuestro municipio.
1: ¿Hay más actividades?
2: Tenemos muchas actividades, estamos planteando también una maratón que estaríamos programando para el mes de octubre, en el cual hacemos un llamado a toda la población, a todos los amigos, a todos aquellos pacientes, a todas aquellas personas que de repente en algún momento han tenido una atención oportuna en lo que es la clínica materno-infantil, que tiene muchas necesidades para poder estar brindando una mejor atención de calidad a todos nuestros pacientes que nos visitan. Recordarles que ahí ya tenemos de lunes a lunes los 365 días del año, 24 horas, pero necesitamos mejorar muchas situaciones para poder brindar una atención de mayor calidad a nuestros pacientes. Por ende, estamos tomando a bien hacer una

0: sociedad, más que todo.
1: Claro, estas actividades vienen a concientizar, ¿verdad? Y a dar a conocer que contamos con un servicio de calidad en nuestro municipio, que queremos mejorarlo día con día, porque hay muchas falencias que la alcaldía municipal nos apoya dentro de las posibilidades que ellos tienen, pero recordemos que nosotros también tenemos que poner nuestro esfuerzo, nuestro granito de arena para poder ver proyectos prósperos y que sean de beneficio para la población. Entonces, claro, estamos en eso, fortaleciéndonos, y pues como le comento, hoy ha sido una reunión muy productiva con las diferentes instituciones. Qué bonito se siente sentir ese apoyo de ver de que sí tienen esas ganas de querer apoyar por el desarrollo de nuestro municipio.
0: Muchísimas gracias, licenciado. Bueno, estuvimos aquí, miren, en esta mesa intersectorial este día de hoy, lo cual va a ser de suma importancia poder trabajar junto con lo que es salud pública acá en Victoria y Oro. Yo regreso con ustedes, compañeros, estudios principales. Muy buenos días.

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4: El sabio Valle nació en la ciudad de Choluteca el 22 de noviembre de 1777. 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

como Morazán, pero no pudo desempeñar tal cargo debido a un accidente que sufrió en el trayecto y que le causó la muerte el 2 de marzo de 1833.

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3: Las 7 en la mañana, 15 minutos en Acontecer Informativo, 7 en la mañana, 15 minutos en Emisoras del Centro. La licenciada Lurvin Acenet Hernández nos habla sobre los proyectos en el Centro de Educación Básica Mercedes Ramírez. Está construyendo un módulo sanitario que consta de 6 baños. Esto gracias a la Alcaldía Municipal de Lloro y a Visión Mundial. Escuchemos.
4: Bueno, muchas gracias, ¿verdad?, por la oportunidad. Y sí, realmente este año hemos tenido la bendición, ¿verdad?, de formar parte de la planificación de lo que es Visión Mundial, ¿verdad?, que este proyecto se concretó, ¿verdad?, para finales del año 2025, quedando a iniciarse a partir de marzo, ¿verdad? Hubieron algunos inconvenientes y se vino a iniciar hasta el mes de julio. Se le dio ya el proyecto de ejecución. Para ello, ¿verdad?, se firmó un convenio, ¿verdad?, que fue entre Visión Mundial como el mayor aportante, un aporte de lo que es la corporación municipal y una contraparte del centro educativo, ¿verdad? De esa forma es como se ha venido ejecutando el proyecto y todos aportando la cuota que corresponde.
5: ¿Cuántos son los baños?
4: Son 6 baños y 3 son urinarios, 2 exclusivamente urinarios y 1 es con ducha, ¿verdad? Tiene la ducha y el sanitario para a veces cubrir algunas emergencias que se dan con ciertos alumnos y hay un lugar ahí para que pueda asearse higiénicamente, ¿verdad? Entonces es un proyecto muy novedoso y muy importante para esta institución.
5: ¿Para cuándo se prevé que ya estén?
4: Bueno, ya según el convenio y ahorita solo se están haciendo, poniendo detalles, ¿verdad? Estamos esperando fijar la fecha, sentarnos, ¿verdad?, fijar una fecha para la inauguración, ¿verdad? Hacia eso vamos a... Estamos apuntando a sería tal vez finales de este mes.
5: Maestro, y entre otros temas de infraestructura, ¿cómo avanza este centro educativo a sabiendas de que es uno de los más longevos de acá, de la ciudad de Lloro?
4: Ha sido el centro educativo data en su historia desde 1878, ¿verdad?, como institución educativa. Iniciando con una construcción desde el año 1986, que fue su inauguración, ¿verdad? Entonces teníamos la infraestructura, pues ahorita podemos decir que estamos en buenas condiciones de lo que hay, ¿verdad? Porque se le hizo cambio de techo, ¿verdad? Eso se hizo en el 2020, 2024, el cambio de techo. Igual con fondos de matrícula gratis se han pintado los módulos, se han estado dando mantenimiento, cambio de puertas, porque todavía tenemos algunas puertas de madera y lo que vamos, la necesidad ahora es ampliar, ¿verdad?, lo que es la, una sección para actos cívicos, como es un auditorio.
5: Bueno, casi todos los centros educativos de acá de la Ciudad de Oro están ya con su
4: plazo,
5: o algunos están en la construcción.
4: Igual estamos dando prioridad a otras situaciones, como era primero el cambio de techo. Como decíamos, se cambió todo lo que es la instalación eléctrica, que también estaba bastante deteriorada. Entonces estamos con una instalación nueva, no hemos tenido dificultades al respecto. La iluminación, ¿verdad?, que por la noche era una oscuridad, y ahora pues sí ya se ve que sí hay.
5: Para concluir, maestra, ¿cuántos son los alumnos que hay en la matrícula actualmente?
4: Bueno, contamos con una matrícula actual de 449 alumnos, ¿verdad?, que esperamos finalizar con ellos para el cierre de año.
5: Muchas gracias. Hemos escuchado a la licenciada Lourdes Hernández, ella es la directora del Centro de Educación Básica Mercedes Ramírez del barrio Montecristo.

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Dionisio de Herrera nació en la ciudad de Tegucigalpa el 9 de octubre de 1781. Fue enviado a estudiar a la Universidad de San Carlos en Guatemala. Era un gran simpatizante de la Revolución Francesa y partidario de la independencia de Centroamérica. En 1820 desempeñó el cargo de secretario del ayuntamiento. El 16 de septiembre de 1824, Herrera tomó posesión del gobierno hondureño, convirtiéndose así en el primer jefe de Estado y siendo vicejefe José Justo Mía. Dionisio de Herrera, en su carácter de gobernante, decretó la primera división territorial de Honduras con 7 departamentos: Comayagua, Tegucigalpa, Santa Bárbara, Lloro, Olancho, Choluteca. También decretó el primer escudo de armas y la primera constitución. El gobierno de Herrera fue derrocado el 19 de mayo de 1827 bajo el mando del coronel Mía. Herrera fue prisionero en Guatemala, capital de Centroamérica, y fue nombrado jefe de Estado de Nicaragua por el general Francisco Morazán en 1830. 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

0: las 7 en la mañana, 27 minutos en Acontecer Informativo. El doctor Josué Murillo, director de la región, nos habla sobre la vacunación y la alerta del sarampión. Escuchemos a continuación al doctor Josué Murillo. Seguidamente vamos a escuchar a la licenciada Carla Rivas, especialista en temas de migración, sobre el flujo migratorio y las redadas de ICE en los Estados Unidos. Escuchemos.
1: Gracias, Anita, por su espacio. A todos los que ven y escuchan por su digno medio, pues comentarles que seguimos en la jornada de vacunación. Seguimos visitando casa a casa. Tenemos el programa de PROSAL, que es 0 dosis, dosis 0, que se está trabajando intensamente lo que es los sábados y los domingos, llegando casa a casa en acompañamiento, ¿verdad?, con el equipo de Programa Ampliado de Inmunizaciones PAI de la región y también del municipio. Decirles que estamos identificados como salud, estamos vacunando contra todas las enfermedades. Decirle a la población de que en el departamento ya tenemos ya constatado casos, ¿verdad?, importados de sarampión, uno en Morazán y otro en Progreso, solo que el de Morazán se intervino en la frontera y quedó allá, pero el de Progreso sí llegó, se hicieron las medidas de contención y se logró, ¿verdad?, evitar que se hiciera un brote del mismo. Pero la más importante de esto, que la mejor forma de prevenir a través de la vacunación, pedirle a la población de que abramos las puertas de nuestras casas, que no esperemos, como digo yo, tener un brote, una emergencia, que luego salimos corriendo al establecimiento de salud, queremos que nos vacunen inmediatamente y a veces hasta nos molestamos y anteriormente llegamos por su casa y cuando llegamos a su casa no se quisieron vacunar. Las vacunas salvan vidas, es nuestra decisión, vacunémonos hoy.
2: Doctor, en cuanto al suministro de medicamentos en los centros asistenciales en los 11 municipios del departamento de Yoro, ¿cómo están actualmente?
1: Estamos abastecidos, inclusive ya estamos tratando de distribuir lo poco que nos queda en brigadas que realizamos en lugares donde nos identifican que nos han desabastecido por las diferentes actividades que se están realizando. Ya pronto viene el tercer trimestre de carga de medicamentos, que estamos preparando las condiciones y agradeciendo siempre pues a las autoridades y a ustedes que nos hacen ver dónde estamos falta de medicamentos o dónde tenemos que fortalecer, porque estamos también abastecidos de material médico quirúrgico en un 80-85% para seguir brindando, ¿verdad?, la respuesta y a la necesidad de nuestros pacientes.
2: Doctor, y pues hacer hincapié a la población y ese llamado también a las autoridades a nivel central de que ojalá que pronto se restablezca la atención, más que todo en consulta externa.
1: Así es, también el tema gremialista, ¿verdad? Hay diferentes puntos y actores claves que se están saneando en nivel central, ya de que ya hay una mesa de diálogo, ya se están haciendo pues la cancelación de los debidos pagos y así es como se construye y así es como se está solventando. Sabemos que en esta semana ya se va a alcanzar el 100% de pago a ciertos colegas que no se han realizado y esperemos que se subsanen pues las irregularidades que se han identificado para evitar que se den estas cosas. Esperemos que por la parte gremial y la parte también institucional se lleguen a acuerdos para poder seguir fortaleciendo la salud de nuestra población y poder seguir construyendo, ¿verdad?, y unificado la mejor salud para nuestra población.
2: ¿Cómo avanza la dirección, la región departamental de salud en cuanto a contrataciones, ya sea administrativo, ya sea auxiliares de enfermería y sobre todo especialistas, que es de mucha falta en centros hospitalarios?
1: Así es, estamos trabajando de forma muy integrada, primer nivel y segundo nivel. Recordemos que tenemos 3 hospitales, el Aníbal Murillo en Olanchito, el Hospital Progreso en Progreso y Manuel de Subirán en Yoro Yoro. Estamos trabajando de forma integrada, plasmando las necesidades. Siempre un punto fundamental es un tema especialista, ¿verdad? De nuestras regiones postergadas, el que tiene mayor acceso a poder tener más especialistas es Progreso por la conexión con la zona norte. Hay espacios, los viceministros nos dan la apertura para contratar especialistas, pero carecemos, ¿verdad?, de muchos especialistas que quieren venir a la parte rural, por así mencionarlo, y en la parte más postergada, lo que nos impacta bastante en lo que es el Aníbal Murillo y el Subirana, por eso la alta demanda de referencia que nosotros tenemos. Las gestiones las venimos haciendo integradamente, gestionando para nuestros hospitales, gestionando para primer nivel, y también el acercamiento con la ANEA, auxiliares de enfermería, está trabajando de forma integrada, igual con las licenciadas, trabajando en fortalecer, igual con el sindicato, todo es un solo bien, la población, la salud. Acá trabajamos de forma integrada para ir, ¿verdad?, fortaleciendo y mejorando nuestra situación.
2: Gracias. Hemos escuchado al doctor José Murillo, él es el director de la Región Departamental de Salud. Muchas gracias.

0: lo vamos a ver por flujos, que es, digamos, las personas que están saliendo de Honduras, ya sea a México o a Estados Unidos, aunque muy pocos lo están logrando. Lo que estamos teniendo de fondo es que hay las mismas condiciones de hace 20, de hace 30 años, que hacen que la migración no sea el ejercicio de un derecho humano, sino la única salida que está teniendo la juventud hondureña y las familias hondureñas. Si vemos en los flujos que están regresando, es decir, gente que ya estaba, por ejemplo, en Estados Unidos y que no tenía un proceso de regularización, ahora todas esas personas que no tienen un estatus regular en Estados Unidos están siendo deportadas cada día a nuestro país y vuelven a un país que sigue teniendo los mismos problemas que hace 20 o 30 años los obligaron a salir. Siguen habiendo problemas de inseguridad, siguen problemas de violencia, de corrupción, de impunidad, todos los temas que hemos abordado hoy, por ejemplo, en este foro. Si vemos lo que está pasando ahora mismo con las políticas de Donald Trump, entre ellas todo el cierre de los procesos de protección internacional o la falta de políticas para gestión migratoria en Estados Unidos, ahí vemos, por ejemplo, el cierre del TPS, que era una medida temporal, pero que ya llevaba más de 20 años asegurando, al menos de manera temporal, a más de 50.000 hondureños y hondureñas tener un empleo y más o menos, digamos, organizar su vida allá.
1: ¿Por qué otros países sí se siguió con la mecánica del o la secuencia del TPS y Honduras, que de una manera tienen lazos cercanos del gobierno de Estados Unidos con el nuestro? ¿Por qué sí se le rechazó ya rotundamente?
0: Bueno, hay que decir varias cosas. El TPS es una medida temporal que nació en Estados Unidos un poco para apoyar a las personas que fueron huyendo de las consecuencias del huracán Mitch. Pero eso ya llevamos más de 20, casi 30 años del Mitch. Durante cada revisión o ampliación, que más o menos era de 18 meses, el TPS de Estados Unidos le pedía un informe a Honduras de cuántos avances tenía el país en términos de seguridad, en términos de economía, y el Estado hondureño cada año, en cada informe, decía que Honduras estaba mejorando, que Honduras estaba cambiando, que las condiciones del país iban mejorando. Cuando llega Donald Trump, revisa ese informe y dice, bueno, pues si Honduras está bien, que se regresen a su país.
1: Y ahora hay una problemática, licenciada, sobre las personas que las están deportando, que ya no las deportan para acá, para su país, sino que las envían hasta otro continente, África, por ejemplo.
0: Exactamente. Eso es parte de la aplicación de estas nuevas políticas antimigratorias de Donald Trump, en lo que le conocemos como el tercer país. Es decir, devolver o deportar o expulsar de Estados Unidos a un tercer país que no es el país de origen de la persona, pero como una especie de castigo. Es decir, si usted finalmente regresa por su cuenta a su país, después de haberlo mandado a un tercer país y viene a Estados Unidos, entonces va a ser peor el castigo. Entonces es una forma de castigar a las personas.
1: Y las personas que están allá, ¿cómo? Según los relatos de ustedes que tienen más conocimiento, más acercamiento, ¿cómo es el día a día de una persona que no tiene documentos, que vive pues a escondidas del sistema ya de justicia de Estados Unidos?
0: Bueno, ahora mismo la preocupación es que, o sea, llevamos casi 2 años del segundo mandato de Donald Trump y cada vez más las medidas antimigrantes se han estado agudizando. Por lo tanto, la preocupación de las familias cada vez más, ya no solo las que tenían TPS, sino las que no habían podido regularizarse de otra manera, porque hay que recordar que hay familias que tenían 20 años. Y en 20 años su vida la hicieron en Estados Unidos, con un negocio, con un esposo, una esposa, con hijos e hijas. Y eso se está acabando de un día para otro.
1: Y en conclusión, licenciada, a comparación de años anteriores, ¿cómo está esta situación de los migrantes que lo están regresando pues de una manera en condiciones inhumanas? Esta crisis como que se está agudizando cada mes, cada año.
0: Es interesante porque digamos que la novedad no es en los números. Ahora mismo estamos más o menos como con 40.000 personas deportadas en lo que va del año. Hemos tenido casi el doble de esas personas deportadas, pero lo interesante o lo preocupante en este contexto es lo que usted decía, es cómo la gente viene destrozada, porque le han afectado mucho más, le han golpeado, le han insultado, o los han metido en las hieleras, o no les han permitido bañarse, o sea, han insultado la dignidad de esas personas.
1: Importante aclarar también de que la nueva política de Donald Trump, no sé si ya está establecido, pero las personas, las mujeres más que todo, que han tenido sus hijos allá, que o que están por tener, están embarazadas, ni aún así se les permite ya que el niño sea, digamos, ciudadano, sino que no importa.
0: Es parte de esas políticas, que es lo que Estados Unidos le llama el turismo de maternidad.
1: ¿Qué decirle a todas las personas que lo están viendo, escuchando ahí en el extranjero, a través de la radio, a través de las páginas sociales?
0: Bueno, lo primero es que hay que decir que Honduras sigue siendo su país y que la migración, quizás como lo hicieron ellos de manera forzada, sigue forzando a muchísimas otras familias, que la migración sigue siendo un derecho humano y que hay que organizarse, porque si están en Estados Unidos o en otro país, siguen teniendo derechos. Y es importante que recuerden que no importa la condición o el estatus migratorio, sino la condición de la dignidad de la persona. Y siguen teniendo derechos, aunque no tengan un papelito que les permita vivir de manera regular.
1: Le agradezco su tiempo, licenciada Carla Rivas, ella es especialista en temas de migración. Hablando sobre esa situación que están viviendo nuestros compatriotas en el extranjero y desde luego acá las familias en nuestro país.

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0: 5 minutos en Acontecer Informativo. Walter Gómez, adelante.
1: Buenos días, compañeros de Cadena Radial del Centro. Nos agrada saludarles esta mañana para presentarles un informe de las notas más importantes, más relevantes que han acontecido en las últimas horas. Informamos, un hombre sin signos vitales ingresó al hospital Aníbal Murillo Escobar. Una persona identificada preliminarmente como Yuri Alexander Ramírez Armijo ingresó al hospital Aníbal Murillo Escobar en Olanchito, ya sin signos vitales. Según información preliminar, el hombre habría recibido una descarga eléctrica de alto voltaje mientras se encontraba cerca de un poste, según ha trascendido sobre lo que ha sido el fallecimiento de este joven en nuestra ciudad, según los datos que están trascendiendo sobre este hecho lamentable, repito, que ha pasado en la ciudad cuando una persona ha fallecido de forma electrocutada, según lo que se da a conocer. En otro dato que damos a dar a conocer esta mañana, un accidente de tránsito se da en la ciudad. Un fuerte accidente de tránsito se registró en el Boulevard Moya Marzuca, donde se vieron involucrados una motocicleta y un automóvil. El conductor de la motocicleta, identificado preliminarmente como Marco Oseguera, habría resultado con varias heridas en el brazo y piernas tras impactar. También se reportan daños materiales en ambos vehículos. Las circunstancias que habían provocado el accidente están siendo investigadas por las autoridades correspondientes, según trasciende. En otro dato que damos a conocer para dar seguimiento sobre lo que informamos, el asesinato de una mujer en el sector de la zona del departamento de Colón. Al parecer hay 4 detenidos. La información se da a conocer de esta forma: por un amor por 20.000 lempiras terminó en muerte y 4 detenidos en Honduras. Según se da a conocer, el amor de un hombre terminó con una mujer asesinada y 4 hermanos de los familiares de diferentes detenidos, una historia por la que Ingrid Carolina Funes Mendoza fue sacrificada por amor. Comenzó en los celos y terminó con sangre, un preso de 20.000 lempiras, un hecho en el que se dio a conocer en la comunidad de Abisinia, en el municipio de Tocoa, Colón. Según trasciende, el pasado lunes, en horas de la tarde, un equipo de la Policía Nacional capturaron en barrio Las Brisas de la ciudad de Tocoa a 2 hermanas, Merlin Jacqueline Molina Flores, de 26 años, y Lady Noemí Molina Flores, de 21 años de edad, como las sospechosas de planificar el asesinato de Ingrid, al contratar a 2 sicarios que horas después de consumir el plan fueron capturados. Todo empezó hace algunos meses cuando Ingrid tuvo una fuerte discusión con una de las detenidas, al parecer motivada por disputa de una pareja sentimental de estas. Las diligencias e investigación de los equipos policiales parten de este evento de carácter personal como el móvil de la muerte de la joven de 26 años, lo que llevó a 2 hermanas a quitarla del camino, al parecer, a esta pareja sentimental. Jacqueline y Lady Noemí contrataron a también 2 hermanos, Alexis y Osmin Castillo Cardona, para cometer el hecho, pagándole 20.000 lempiras, y se hicieron pasar como cobradores para cometerlo. Según se da a conocer, las hermanos Castillo Cardona, residentes en la ciudad de Tocoa, los teléfonos celulares de las detenidas y el arma de fuego de los hechores son, más un testigo protegido, son las pruebas que determinan especialmente como pruebas en su contra, según se da a conocer referente a este tema, que han sido detenidas estas 4 personas por este asesinato que informamos el pasado lunes. Ayer martes ya fue presentado el informe por parte de las autoridades. Es lo más importante, lo más relevante que le podemos informar desde la ciudad cívica de Olanchito, un informe de Walter Gómez.

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0: 7 de la mañana, 53 minutos en Acontecer Informativo. Lesman Córdoba con la nota de salud desde las instalaciones del Hospital Manuel de Jesús Subirana. Adelante, Lesman, buenos días.
1: Gracias, auditorio de Emisoras del Centro, televidentes de Telesur. Nos encontramos en el Hospital Manuel de Jesús Subirana para darle a conocer a ustedes la nota de salud hoy miércoles 23 de septiembre. Comenzar con una mala noticia. Continúa el paro por los médicos a nivel nacional, por ende no hay consulta. Esta situación mantiene en vilo a toda la población que diariamente acude a este centro asistencial. Algo que sí destacar, que no han desatendido las áreas críticas. Eso es como la buena noticia. Pero la consulta externa sí está completamente desatendida. Así que las personas que tal vez venían por una u otra razón a este centro asistencial, les comunicamos, sigue esta problemática. Ya en cuanto a este tema de el paro por parte de los médicos, se espera una pronta solución. ¿Qué es lo que se debe hacer en este caso? Una socialización entre colegio médico y autoridades de salud. Es lo que sucede. Por favor, a todas las autoridades correspondientes, siéntense a dialogar por el beneficio de la población, quien es la que sufre todos los desacuerdos que ustedes y allá en la cúpula, en la capital de la República, no logran consensuar. Continúa siendo obligatorio la mascarilla para poder ingresar a este centro hospitalario. Los que nos están viendo a través de Telesur podrán notarlo, y los que nos escuchan a través de Emisoras del Centro, les decimos que estamos con mascarilla porque es obligatorio. ¿Por qué razón? Siguen los casos de sarampión. Y también con esto de las lluvias se pueden disparar los casos de dengue. Le invitamos a usted a que no almacene agua lluvia en sus hogares. Si las llantas se le llenan, por favor, vacíelas, porque es por su bienestar. Evitemos el dengue. Recuerde que la campaña contra el dengue es muy efectiva. Eliminar todos los criaderos de zancudo. Eso en cuanto a temas generales en salud. Ya otro de los temas que hemos podido notar mientras hacíamos el recorrido por las diferentes salas de este centro asistencial es algo sumamente preocupante. Hay no menos de 6 personas con pie diabético. Hay un repunte de personas que están padeciendo ya de pie diabético. ¿Qué significa esto? Las personas que todavía no han sido declaradas como diabética, por favor, cuidémonos. Cuidémonos nuestra alimentación. Por supuesto, hay que hacer ejercicio, entre otras cosas, que puedan evitar que se nos desarrolle la diabetes en nuestro organismo. Repetimos, casi 6 personas con pie diabético. Esta enfermedad es sumamente peligrosa ya una vez en cada persona. Recuerde que una heridita pequeña, y si es diabético, eso se le puede complicar. 6 personas con pie diabético. Así que le invitamos desde esta casa televisiva y, por supuesto, una campaña de Emisoras del Centro a cuidarnos, porque se están dando repuntes de pie diabético en la población. Eso en cuanto a los temas generales. Vamos a darles a conocer a ustedes la ocupación de este centro asistencial. Comentarles que en la sala de emergencia hay un total de 6 niños y 8 adultos. Ya en cuanto a las salas de pediatría, está un poco llena, dado que hay 18 niños internos en las salas de pediatría 1, 2 y 3. También hay 4 féminas que están en aislamiento. Hay 8 mujeres y 4 hombres que están internos en este centro asistencial. Ya en las salas de ortopedia y cirugía se encuentran 5 hombres y 3 féminas, entre ellas una de Mangulillo Lancho. ¿Cómo podemos hacer un equivalente de la ocupación de este centro asistencial? La pediatría se encuentra, podríamos decir, a un 80% de su capacidad, mientras que las otras salas se encuentran sumamente desocupadas, pueden llegar a un 60% de su capacidad. Eso en cuanto a la ocupación de este centro asistencial, que es regional. Repetimos por su importancia, cuidémonos todos en nuestro hábito de comer, porque se están dando bastantes personas con pie diabético. Y Es una situación que se puede prevenir cambiando nuestros hábitos alimenticios, evitando comer grasas saturadas y, por supuesto, el no hacer ejercicio. Así que todos estamos llamados a cuidar nuestra salud. Así que le invitamos desde esta casa de radio y televisión para que usted se cuide. No hay consulta, no se sabe cuándo pueda haber debido a los no acuerdos que están ahorita debatiendo el Colegio Médico y la Secretaría de Salud. Así que usted manténgase a la expectativa de todo lo que pueda acontecer a lo largo de este conflicto que se está desarrollando en el sector salud de la población. ¿Y quiénes sufren esto? Usted que nos escucha y nos ve a través de emisoras del Centro y Telesul. Esto es lo que le podemos informar desde el Hospital Manuel de Jesús Subirana. Con este informe yo regreso a la cabina de emisoras del Centro y Telesul. Espero que cada uno de ustedes haya quedado bien informado. Buenos días.

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bendice el Cordero de Dios en esta mañana. Muy buen. Les saludamos en el nombre de Jesús, a donde quiera que se encuentre. Gracias le damos al Señor por la lluvia.

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1: Muy buenos días, amigos y amigas de las emisoras del centro. Muy buenos días, amigos y amigas. Bienvenidos al enganche musical del 89.7 FM. ¿Cómo están? Espero que se encuentren de la mejor manera. Les saluda su amiga personal y desde luego, primeramente, su servidora Solange Reaños. Desde la 89.7 FM, ya con ustedes activos, ya conectados a través de la cadena radial del centro, a través de nuestra web www.rcrcyorhn.com y a través de nuestra app oficial TuneIn Radio. Por ambas plataformas, ustedes conectados 24/7, en el lugar que usted quiera, a la hora que usted quiera, usted está conectado y tiene toda la programación de la cadena radial del centro a su disposición a la hora que usted lo requiera. Así que, muy buenos días, ya miércoles, ombliguito de semana, ya tan rápido, oye. Hemos llegado al día miércoles. Y es que estos últimos días, estos últimos meses van a ser tremendamente rápidos. La mejor época para mí del año, ¿no? Hemos amanecido con un clima bastante agradable, nublado, fresco, lluvioso. Lo único que no es tan lindo son las calles de la ciudad de Yoro en estos momentos. Así que, cuidado ahí. Las calles ahorita son 4 en letras, L-O-D-O, lodo, así es. Así que, por supuesto, amigos y amigas, tener cuidado desde luego a la hora de utilizar sus vehículos. Y también, desde luego, estar equipados para las lluvias, porque veo que esto no va a parar. Y es que no es una lluvia así como... ¿cómo explicarles? No es una lluvia que va a estar por horas, sino que en un momento va a estar sin lluvia, en otro mucha lluvia. Así que hay que estar siempre precavidos. Hoy nos encontramos con un clima nublado en la ciudad de Yoroyoro, con una máxima de 28 grados centígrados y una mínima de 21 grados. Y hay pronóstico de lluvia como a las 12 del meridiano, con ráfagas de viento de hasta 11 kilómetros por hora. Así que lo que les estoy diciendo, anunciándoles y desde luego advirtiéndoles, usted va a hacer sus diferentes deberes mandados por la ciudad de Yoroyoro, vayan con su sombrilla. Eso les puedo decir, por favor, que no les pase lo que a mí me pasa por no cargar una bendita sombrilla. Carguen su sombrilla, amigos y amigas. Así que comenzamos el enganche musical del día de hoy. 9684-7780, línea telefónica habilitada en los estudios de la cadena radial del centro para que puedan comunicarse con nosotros y desde luego reportar su sintonía y solicitar su música a través del 89.7 FM. Saludos a quienes nos escuchan a través de nuestra frecuencia radial autorizada 89.7 FM. Comenzamos con algo de Anthony Santos con su éxito musical Por Mi Timidez. Y también escuchábamos al maestro, el flaco de la salsa, Eddie Santiago, con Antídoto y Veneno. Así que vamos a comenzar el día de hoy el enganche musical. Vamos a escuchar a Fulanito con La Novela. Comenzamos el enganche musical en este miércoles ombliguito de semana.
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0: 9 de la mañana con 35 minutos en 89.7 FM. Escuchamos a Yair Saldívar con La Chimichanga a esa hora de la mañana en 89.7 FM, el enganche musical. Amigos y amigas, pueden continuar comunicándose al 96 84 77 80. Línea telefónica habilitada en los estudios de la cadena radial para que usted pueda realizar sus peticiones musicales, sus saludos, y también pueda realizar también, desde luego, su reporte desde donde nos sintoniza esta mañana a través de las emisoras del centro. Saludos a cada uno de nuestros fieles oyentes que están pegaditos a la programación de la cadena radial del centro, disfrutando en este miércoles un liguito de semana. Así que vamos a continuar con más música. Vamos a escuchar a Toño Rosario. Vamos a continuar con más Machúcalo en su versión, por supuesto, junto a La Gozadera número 2 en 89.7 con Toño Rosario, el cuquito del merengue en la 89.7 en el enganche musical de la CRC.
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0: Continuamos a través de la 89.7 FM. Continuamos esta mañana con más música en este miércoles ombliguito de semana. A través de la cadena radial del centro escuchamos a Peña Suazo y a su banda gorda con Déjalo Ahí en la 89.7 FM. Cadena radial del centro. Continuamos con más música. Recuerden 9684-7780. Línea telefónica habilitada en los estudios de la cadena radial para que usted pueda realizar sus peticiones musicales y sus saludos. Desde luego estamos complaciéndoles a través de la cadena radial del centro 89.7 FM. Desde el enganche musical, desearles un excelente día a todos los fieles oyentes que están conectados, activos con la cadena radial del centro. Vamos a continuar, vamos a escuchar a Los Silver con El Pato y la Gallina en la 89.7 para seguir disfrutando esta mañana con el enganche musical del 89.7.
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0: El sabio Valle nació en la ciudad de Choluteca el 22 de noviembre de 1777. Se trasladó a Guatemala con su familia, donde recibió la mejor educación que era posible en esa época. Se recibió de abogado en el año 1800, contando con solo 22 años de edad. Sirvió al gobierno español en distintos cargos. En 1820 fundó en ese país el periódico El Amigo de la Patria. Su capacidad, sus conocimientos y el respeto que le manifestaban sus partidarios y adversarios de sus ideas quedaron manifiestas el 15 de septiembre de 1821. En tal fecha fue comisionado para redactar el Acta de Independencia durante la anexión de Centroamérica a México. Valle resultó electo diputado en representación de Tegucigalpa y Chiquimula. Casi al final de su vida fue electo presidente de Centroamérica en sustitución del general Francisco Morazán, pero no pudo desempeñar tal cargo debido a un accidente que sufrió en el trayecto y que le causó la muerte el 2 de marzo de 1833.
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1: Continuamos a través del 89.7 FM. Retornamos luego de la pausa comercial, amigos y amigas de las emisoras del centro. Saludar a todos los fieles oyentes que están disfrutando del enganche musical esta mañana en la full sintonía con las emisoras del centro. Muchísimas gracias. Les recuerdo que la línea telefónica sigue habilitada al 9684-7780. Voy a estar dándole lectura a todos los mensajes que, por supuesto, ingresen a nuestra plataforma telefónica. Buenas, complézcame con una canción, La Macorina, la escucho en la comunidad de Tierra María, aldea de Ayapa. Me dicen por acá, saludos a Stephanie Murillo. Gracias, Stephanie, por estar conectada con nosotros. Saludos a todos los fieles oyentes por allá también en Ayapa y a todos los fieles oyentes que se encuentran conectados con nosotros en este miércoles obliguito de semana en la 89.7 FM en Enganche Musical. Así que, sin más preámbulos, vamos a seguir complaciéndoles a ustedes, nuestros fieles oyentes, que desde luego son los que mandan en esta programación. Claro que sí, en el Enganche Musical es el programa de ustedes. Toño Rosario con La Macorina a través del 89.7 en el Enganche Musical de la CRC.
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1: Diez de la mañana con 7 minutos, 10:07 en 89.7 FM. Continuamos a través del enganche musical. Escuchamos al maestro Pilo Tejeda con La Muchachita en 89.7 FM. Recuerden, amigos y amigas, que la línea telefónica continúa habilitada. 9684-7780. Pueden realizar sus peticiones musicales, sus llamadas telefónicas, sus saludos y también reportar su sintonía esta mañana para seguir compartiendo con ustedes, disfrutando a través del enganche musical de la CRC, Cadena Radial del Centro. Así que recuerden, 9684-7780. Vamos a continuar rápidamente, 10 de la mañana, 7 minutos. Los Hitson con Yo Me Enamoré en la 89.7 en el enganche musical esta mañana.
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0: Continuamos a través de la 89.7 FM, el enganche musical. Continuamos, amigos y amigas, a través de las emisoras del centro, la cadena radial. Continúa con ustedes esta mañana, compartiendo con ustedes, complaciéndoles a través de la 89.7 FM, la más completa. 96-84-77-80, amigos y amigas, en línea telefónica habilitada para seguir complaciéndoles esta mañana de miércoles. Recuerden que también estamos en vivo a través de la www.rcrcyorohn.com y también a través de nuestra app oficial TuneIn Radio. Por ambas plataformas, siempre conectados con nosotros a través de sus dispositivos móviles. Escuchamos al maestro Maelo Ruiz con Te Va a Doler en la 89.7. Así que continúen reportando su sintonía al 96-84-77-80 y desde luego también pegaditos a la programación de la cadena radial del centro. Vamos a continuar, vamos a escuchar a Yendi con su éxito musical, este éxito musical del género de la bachata que lo ha catapultado como compositor. Sí, ya se conocía mucho a Yendi como compositor, pero ahora nos muestra su faceta como cantante una vez más con Yo No He Llorado en 89.7 FM, cadena radial del centro, el enganche musical.
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1: El venado cola blanca, mamífero nacional de Honduras. 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De preferencia, se le ve en la noche y casi siempre lleva una vida solitaria. Todos los hondureños estamos comprometidos a proteger y conservar nuestra fauna nacional como un patrimonio invaluable. 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

0: Así es, amigos y amigas, retornamos luego de la pausa comercial, 10 de la mañana, 38 minutos en 89.7. Escuchamos a Don Peña Suazo y su banda gorda con Corazón de Nadie en la 89.7 FM, el enganche musical esta mañana. Saludar a todos los fieles oyentes que se están reportando al 96 84 77 80. Me dicen por acá, hola, buenos días, complázcame con una canción, obviamente, ¿verdad? Iba a leer mal, va. Hola, buenos días, complézcame con una canción, tú sabes de bien, claro que sí, de Elvis Martínez. Saludos, saludos a los amigos que nos escuchan a esta hora de la mañana. Y a esta personita que me pidió esta canción de Elvis Martínez, por favor, ¿desde dónde me está sintonizando? Para hacerle bien el saludo, claro que sí. Gracias a todos los fieles oyentes por estar conectados con nosotros. Vamos leyendo los mensajes de la plataforma telefónica. Hola, buen día, complázcame con la canción Ebrio de Amor, me dicen por acá. También, no me dicen de dónde me... ¡Ya! Saludos, aún así, a todos los fieles oyentes que siempre están conectados con nosotros. Saludos, gracias. Ah, desde el Coco Tulanguare. Saludos, gracias a todos los fieles oyentes conectados, disfrutando del enganche musical del 89.7. Ey, recuerde que estamos en vivo a través de la www.rcrcyorohn.com y a través de la app oficial TuneIn Radio. Por ambas plataformas, siempre conectados simultáneamente a través de sus dispositivos móviles. Así que vamos a continuar. Elvis Martínez, el camarón de la bachata, con Tú Sabes Bien en 89.7, el enganche musical.
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1: 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Se decreta declarar la flor nacional de la República de Honduras a la orquídea brazabola didviana y asimismo dictar disposiciones pertinentes para la conservación en su estado y protección de los sitios donde se cultiva, el control de su comercialización, cultivo y conocimiento científico en los medios escolares, dado en Tegucigalpa en el Salón de Sesiones del Congreso Nacional de la República el 25 de noviembre de 1969.
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1: Honduras, como todos los países que fueron colonias españolas, utilizó los escudos de España, pero con la llegada de los pliegos de la independencia, estos escudos fueron abolidos. Por iniciativa de don Dionisio de Herrera, en su cargo como jefe de Estado de Honduras, decretó la creación de un escudo nacional el 3 de octubre de 1825. Es así como el 10 de enero de 1935, en el Salón de Sesiones del Congreso Nacional, bajo el decreto número 16 y el artículo 142, se considera el escudo como símbolo nacional para todos los usos.
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Continuamos a través del 89.7 FM. Retornamos luego de la pausa comercial. Escuchamos a Los Ángeles Azules junto a Pepe Aguilar con su éxito musical Ni Contigo Ni Sin Ti en 89.7. Y también escuchamos a Grupo Caoba con El Trabalengua en 89.7. Recuerden que la línea telefónica continúa habilitada al 9684-7780, línea telefónica disponible para todos ustedes, nuestros fieles oyentes que siempre, siempre están conectados con nosotros a través de la cadena radial del centro, pegaditos a la programación de las emisoras del centro, la más completa en la ciudad de Lloro Lloro, www.rcrcllorohn.com, plataforma web, y también a través de la app oficial. Usted nos escucha en tiempo real y en cualquier parte del mundo. Así que vamos a continuar rápidamente. ¡Bachateame, mamá! Héctor Acosta, El Torito con Quizás Sí, Quizás No, 11 con 7 minutos en 89.7, El Enganche Musical.

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0: 11:19 en 89.7, 11:19 en las emisoras del centro. Escuchamos al grupo Cañaveral de Humberto Pavón junto a Maricela, la dama de hierro, con Qué Bello. Y también los escuchamos con junto a Jesse Uribe con 5 minutos a esta hora de la mañana en la 89.7 FM, el enganche musical. Amigos y amigas, 96 84 77 80, línea telefónica habilitada. Continúen realizando sus peticiones musicales. Yo estoy complaciéndoles esta mañana a través de la 89.7 FM. 11:20. La voz más alta del merengue, Ruby Pérez con Tú Vas a Volar, en el enganche musical de la CRC.
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0: 11:36 en 89.7 FM, el enganche musical. Escuchábamos a los Roland de la Ceiba con La Pacaya y escuchábamos también al Barón de la Bachata con Brujería en la 89.7 FM esta mañana. Recuerden que la línea telefónica sigue habilitada 96847780 para seguir complaciéndoles a través del enganche de la CRC. Muchísimas gracias por estar siempre conectados. Saludos a todos los fieles oyentes que están escuchándonos desde nuestra frecuencia radial autorizada 89.7 FM para que siempre estén conectados con nosotros en las emisoras del centro 96 84 77 80. Vamos a continuar, vamos a escuchar a Héctor Acosta, pero con esta, en esta ocasión, con su éxito musical Con Qué Ojos. 11:37 en la 89.7.
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0: 11:55 en 89.7. Retornamos luego de la última pausa comercial de este su espacio, el enganche musical del 89.7 FM. Amigos y amigas, ha sido un placer y un honor compartir con ustedes toda esta mañana. Recuerden, ya en breves minutos, un noticiero de Jornada Meridiana en su segunda emisión. Acontecer informativo con las noticias completamente actualizadas. Todo lo que usted necesita saber para estar bien informado en Acontecer Informativo Jornada Meridiana. Mientras escuchamos el Ranche Punta número 3, vamos a dejar que finalice este éxito musical de Los Gatos Bravos. Mi nombre es Ángel Riaños. Un placer compartir con ustedes. Me despido desde ahora porque tenemos un compromiso a las 12 del meridiano con nuestra patria. Claro que sí. 11:55. Chao, chao, amigos. Feliz día.
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1: Por mucho tiempo nuestra flor nacional fue la rosa, en un periodo comprendido entre 1946 y 1969, pero fue tomado en cuenta que la rosa no era originaria de Honduras. Se derogó el decreto legislativo número 17 de fecha 12 de enero de 1946, considerando que la orquídea brazabola didviana es una flor autóctona de Honduras con características excepcionales de belleza, vigor y distinción. Se decreta declarar la flor nacional de la República de Honduras a la orquídea brazabola didviana y asimismo dictar disposiciones pertinentes para la conservación en su estado y protección de los 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

0: Bendiga Dios la pródiga tierra en que nací. Fecunden el sol y las lluvias sus campos labrantinos. Florezcan sus industrias y todas sus riquezas esplendan magníficas bajo su cielo de zafiro. Mi corazón y mi pensamiento, en una sola voluntad, exaltarán su nombre en un constante esfuerzo por su cultura. Número de acción en la conquista de sus altos valores morales, factor permanente de la paz y del trabajo, se sumará a sus energías y en el hogar, en la sociedad o en los negocios públicos, en cualquier aspecto de mi destino. Siempre tendré presente mi obligación ineludible de contribuir a la gloria de Honduras. Huiré del alcohol y del juego y de todo cuanto pueda disminuir mi personalidad para merecer el honor de figurar entre sus hijos mejores. Respetaré sus símbolos eternos y la mejoría de sus próceres, admirando a sus hombres ilustres y a todos los que sobresalgan por enaltecerla. Y no olvidaré jamás que mi primer deber será, en todo tiempo, defender con valor su soberanía, su integridad territorial, su dignidad de nación independiente, prefiriendo morir mil veces antes de ver profanado su suelo, roto su escudo, vencido su brillante pabellón. Bendiga Dios la pródiga tierra en que nací, libre y civilizada. Agrande su poder en los tiempos y brille su nombre en las amplias conquistas de la justicia y el derecho.
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6: Buenas tardes. Buenas tardes, oyentes de Acontecer Informativo. Qué placer saludarles. Qué gusto compartir las noticias con ustedes a través de las emisoras del centro. Damos gracias a nuestro Padre Celestial por las oportunidades y bendiciones de cada momento. Estamos listos, el equipo de prensa, para informarles a través de Acontecer Informativo en esta segunda emisión de noticias. Hoy es 23 de septiembre, año 2026. Gracias damos a nuestro Dios Todopoderoso, porque siempre está con nosotros, respaldándonos en todo tiempo y en todo momento. Bienvenidos a Acontecer Informativo en esta segunda emisión de noticias en Acontecer Informativo. Saludamos a los que nos sintonizan a través de las diferentes frecuencias de radio: 89.7 en el Bajo Aguán, Radio Sulaco en Sulaco, Radio Quipú en Victoria, Radio Olomán en Morazán y, por supuesto, a través de Cadena Radial del Centro, la 89.7, transmitiendo completamente en vivo desde el centro de la ciudad de La Lluvia de Peces. Bienvenidos a las noticias. Iniciamos Acontecer Informativo. Didapol recomienda despido de 3 policías por caso de los 5 agentes muertos en Corinto. Oseguera Más pide cerrar la puerta giratoria y fortalecer el sistema de justicia. Restricciones a visitas, aislamiento y vigilancia permanente entre medidas para maras y pandillas. Hay resultados, reafirma ministro de Seguridad sobre las nuevas medidas contra las maras en Honduras. Danilo Orellana pide focalizar acciones contra el crimen y fortalecer la inteligencia. Represas de la capital mantienen niveles críticos ante persistentes crisis hídrica. Ordenan 2 hombres por tala ilegal de 183 árboles. Cancillería busca inversión y reitera cercanía con

0: Fondos para infraestructura hídrica en el país. Lluvias y chubascos con actividades eléctricas en gran parte del país se hacen sentir. Más de 100 motociclistas son sancionados a diarios por no portar chaleco reflector. La Unión Europea presenta iniciativa de bonos verdes con participación de Asfura. Aprueban ley especial para combate de asociaciones terroristas, maras y pandillas en el territorio nacional. La M13 incluida en la lista negra del escudo de las Américas. Guatemala brinda protección a 10 menores hondureños que viajaban en caravana migrante. Sargazo mantiene presencia en el Caribe frente a Honduras, pero tiende a disminuir. Sociedad civil entrega propuesta de reformas apolíticas de la UFT. En protesta exigen restitución de Antolino Díaz, presidente del Citra Infod. Esto y más a continuación en Acontecer Informativo en esta segunda emisión de noticias.
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6: A 12 del mediodía con 18 minutos en Acontecer Informativo, 12, 18 minutos en Emisoras del Centro. Se lleva a cabo una jornada de capacitación a operadores de justicia o directores de justicia de las alcaldías municipales del departamento de Yoro. Esto a través de la Secretaría de Gobernación y Justicia. Compañera Ana Jorge, Periodismo en Vivo, vamos con usted, adelante.
7: Claro que sí, compañeros en cabina, nos encontramos desde la Casa de la Cultura y es que por parte del Departamento Administrativo de Inquilinato DAI se está realizando capacitación a personal de distintas municipalidades, de las 11 municipalidades del Departamento de Yoro, con el objetivo de conocer los deberes, los derechos de las personas que son arrendadoras, usted que también alquilan algún apartamento, alguna casa, inmobiliario. Estos son dirigida más que todo la capacitación a los arrendadores y arrendatarios. Y es que es muy, muy importante que las personas sepan de las obligaciones para así ellos tener la facultad, los derechos de realizar alguna petición conforme el contrato no les parezca o así sucesivamente. Se ha dado mucha participación por parte de los presentes, en este caso los jefes de justicia municipal, algunos jefes del Departamento de Recursos Humanos, entre otros, de las 11 municipalidades del Departamento de Yoro. Vamos a platicar con los que están realizando la capacitación, o más que todo, sí, alimentando el conocimiento de parte del Departamento Administrativo de Inquilinato. Y es que las municipalidades son un eje muy importante en este tipo de problemáticas que a veces suele darse con algún arrendatario, con alguna otra persona de que ofrece los servicios de arrendador. Vamos a acercarnos por acá para seguir dialogando con las personas, los encargados. Cabe mencionar y recalcar que esta iniciativa por parte de la gobernación, aquí se encuentra el señor gobernador Marcos Gámez, quien ha estado aquí toda la mañana, ha conocido de primera mano todos los la capacitación. Vamos a acercarnos por acá. Señor gobernador, vamos a ver por acá. Estamos en vivo para la radio, para Cadena Radial del Centro. Importante capacitación que se ha dado por parte de el Departamento Administrativo de Inquilinato.
8: Muy contento, agradecido con la ministra Zulmi Ortez por ese compromiso con el departamento de York y hoy con los capacitadores, ¿verdad? Con el abogado, y han impartido esta capacitación a los 11 municipios, a los representantes de los 11 municipios del departamento de York, con la intención de formar, de capacitar para que estas municipalidades puedan darle un mejor servicio y una mejor respuesta a nuestra población y ciudadanía en general.
7: ¿Hasta el momento el departamento de gobernación se ha dado algún tipo de conocimiento sobre alguna problemática que esté sucediendo en algún municipio?
8: Bueno, hoy se han suscitado cualquier cantidad de consultas, de información, solicitando muy participativa a todos los municipios, y de eso se trata, de que podamos hacer un trabajo en conjunto a nivel departamental para sacar este departamento adelante. Y parte de ello formando los equipos, ¿verdad?
7: Bueno, gracias, señor gobernador Marcos Gámez, que él, pues, conjunto con el equipo de trabajo de la Gobernación y Justicia, son los que han protagonizado. Obviamente, el Departamento Administrativo de Inquilinato ha venido desde la capital de la República, Tegucigalpa, a impartir esta capacitación, y vamos a seguir hablando con los protagonistas, en este caso los y las encargadas del Departamento de Justicia, jefes de personal de cada municipalidad. Vamos a pasar por acá. ¿Cómo se encuentra? Estamos en vivo para las emisoras del centro. Usted viene de municipio de Progreso.
9: Bueno, sí, ahora estoy, correcto.
7: ¿Qué área?
9: El área legal de Progreso.
7: En el municipio de Progreso, ¿cuáles son algunas problemáticas que han identificado respecto al inquilinato?
9: Bueno, estamos ahorita llevando un proceso de educar, ¿verdad? Como nos estaban explicando, educando a las personas para que puedan ir a registrar. La mayoría de personas no registran los contratos, muchas veces por lo mismo, que ignoran esa parte. Entonces tenemos que ver cómo consensuamos con las personas que vayan a registrar todos sus contratos. Algunas personas sí, pero también hay muchas personas que desconocen y por eso tenemos que hacer eso.
7: Bueno, pase por acá, porque ahorita se va a hacer la foto oficial por parte de los organizadores de la capacitación del Departamento Administrativo de Inquilinato, y para que usted pues vaya teniendo una idea, porque escuche, mejor dicho, estos temas son muy importantes, ya que a veces hasta uno mismo desconoce, pero dependiendo de estas capacitaciones uno da este espacio más a cómo debe manejarse ciertos temas que son tan alguna población tan lejanos, pero muy importantes para toda la persona que alquila de repente en un apartamento, cuáles son sus deberes, cuáles son sus derechos. Y si acá, conforme nos han dado una información, un afiche, lo vamos a leer de manera textual por mientras se termina el momento de la fotografía, y así poder dialogar con más representantes de las municipalidades. Y es que el Departamento Administrativo de Inquilinato es una dependencia de Gobernación, Justicia y Descentralización, cuya función primordial es resolver los conflictos que se presentan entre arrendadores y arrendatarios en materia de inquilinato mediante vía de la conciliación, es decir, entre la persona que es propietario del apartamento, de la casa, y también de la persona que va a ocupar los servicios. Vamos a pasar por acá, amigo, usted, vamos a pasar por acá, sí, vamos a pasar por este lugar. Estimado, ¿usted de dónde viene? Estamos para la Chimichá del Centro.
10: Hola, Olancito Lloros.
7: Sí, ¿qué área?
10: Como representante de la Alcaldía Municipal de Olancito Lloro, del Departamento de Catastro Municipal, Mayra Martínez.
7: Coméntenos, Mayra, en el municipio de Olanchito, y que es un lugar muy amplio, que ha crecido significativamente en barrio y colonia, ¿cuáles son los diferentes tipos de problemas que presentan?
10: Pues la verdad, con lo de la ley del inquilinato en Olanchito no tenemos tanto problema, gracias a Dios.
7: ¿Todos son propietarios?
10: Sí, todos son propietarios, gracias a Dios.
7: ¿Todos cumplen con su deber?
10: Sí, claro que sí. Son pocos los problemas que tenemos con ese... con esta ley.
7: ¿Y así alejado de comunidades sin albergue?
10: No, gracias a Dios, no.
7: Gracias, Mayra, gracias, le agradezco. ¿Y usted dónde viene, estimada?
10: Vengo de la Municipalidad de Olanchito.
7: Usted viene juntas, entonces. Bueno, con permiso, vamos a pasar por acá. Estimada, estamos para las emisoras del Centro. ¿Usted de qué municipio viene?
10: Del Negrito Lloro.
7: ¿De qué departamento de la municipalidad?
10: Directora de Justicia Municipal.
7: Y en el municipio del Negrito, ¿han identificado algún tipo de problemática entre arrendador y todo?
10: Hasta el momento, no. Tengo apenas, creo, 15 días de estar en el nuevo cargo, entonces no tengo ningún problema sobre eso ahorita.
7: Bueno, muchas gracias. Ella viene del municipio del Negrito. Vamos a pasar por acá y vamos a hablar con el abogado, me reitera su nombre, abogado.
11: Miguel Hernández.
7: Miguel Hernández, del Departamento de Catastro de la Municipalidad de Lloro. Director de Justicia Municipal, reiteramos, director de Justicia Municipal, abogado, y aquí en Lloro han identificado algunos problemas. ¿Se está cumpliendo de acuerdo como está cada artículo a la hora de... algún contrato de arrendamiento de ciudadanos?
11: Sí, tenemos denuncias, se toman las denuncias, pero con esta capacitación vamos a fortalecer lo que son los departamentos de inquilinato, que también están estipulados en las oficinas de conciliación y arbitraje, que dependen también de la Dirección de Justicia Municipal.
7: ¿Cuáles eran esas dudas que ustedes tenían y que ahora de una u otra manera ya quedó?
11: Los requisitos para tomar las denuncias de contrato de arrendamientos, no hay mucha conciencia o no hay mucha capacitación de que tanto el arrendador como el arrendatario tienen que ir a registrar su contrato de arrendamiento.
7: Abogado, ¿y cree usted de que esa apatía es por evadir de repente algo?
11: No, es falta de conocimiento de la ley, falta de concientización de las personas, es falta de, más de que todo, de comunicación, hacerle deber a las personas que tienen que hacer cumplir con los requisitos. Es falta de conciencia en las personas, es falta de capacitación.
7: Y a la hora de que una persona va a habitar un apartamento, una casa, obviamente tiene que existir el contrato.
11: Tiene que existir el contrato de arrendamiento, tanto por el arrendador como el arrendatario. Ambas personas tienen que tener el contrato de arrendamiento.
7: Bueno, gracias, abogado Miguel Hernández, del área de justicia municipal de acá, de la Municipalidad de Lloro. Vamos a buen provecho, estimado. ¿Usted de dónde viene?
12: Municipalidad de Victoria.
7: Y en Victoria, ¿cómo se está trabajando con los contratos de arrendamiento?
12: Bueno, en realidad no tenemos contratos aún de arrendamiento en la municipalidad, no se manejan. Entonces andamos en eso para implementar estas cosas.
7: ¿De qué área de la municipalidad viene?
12: Yo soy en el parte de Dirección Municipal, Dirección de Justicia.
7: Dirección de Justicia Municipal. ¿Y usted, amigo?
12: Igual, venimos a representar lo que es la Municipalidad de Victoria, y yo desempeño en el Departamento de Catastro. Ok, a la orden.
7: Gracias, igualmente. Antes de que las personas que están dando la capacitación se dispongan a gustar de su alimentación, vamos a tratar de dialogar con ellos. Vamos a ver, abogado. Estamos en vivo para las emisoras del centro, nos escuchan en todo el departamento. ¿Cuáles han sido las conclusiones sobre esta capacitación del Departamento Administrativo de Inquilinato?
13: Bueno, lo más importante en esta reunión, ¿verdad?, es la convocatoria que tuvo el señor gobernador con todos los municipios para que estuvieran capacitados en relación a la ley de inquilinatos. Todos sus procedimientos, que todo arrendador y arrendatario tienen que suscribir un contrato de arrendamiento donde haya todas las estipulaciones y no lleguen a problemas, de verdad, que se pueden evitar mediante un escrito de contrato de arrendamiento.
7: Años, abogado, según su experiencia y su conocimiento, ¿cuáles son esas prohibiciones o cuáles son esas faltas graves de que han infringido tanto la persona que alquila como la persona que ofrece los servicios?
13: Sí, cuando hablamos sobre los contratos de arrendamiento, si el que está obligado a hacer el contrato es el patrono. En caso que el patrono no haga un contrato de arrendamiento, entonces va a inquirir en una multa, que es un mes de renta. Entonces, para evitar todo eso, no cuesta nada. Ya hay formatos en la página de Gobernación y Justicia donde ellos pueden hacerlo en base a esos formatos que tenemos nosotros. Y igualmente, todas las delegaciones, aquí hay 11 municipios en el departamento de Yoro. Ahorita estaban representados todos los delegados de Justicia Municipal. Ellos hacen las veces que no puede hacer Tegucigalpa, que no puede ser San Pedro Sula, que no puede ser Ceiba. Ellos tienen autoridad para recibir denuncias en caso de que hayan conflictos entre arrendadores y arrendatarios. Pueden hacer inspecciones también y todos se pueden abocar a ellos, porque ellos ya han sido capacitados y tienen la experiencia necesaria y son autoridades, ¿verdad?, que están adscritos bajo la ley de inquilinato. Y prácticamente hay una buena relación con Gobernación y Justicia.
7: A la hora que la persona alquila un lugar, es un apartamento, una casa, ¿cuáles son esos deberes y derechos? Obviamente tiene que existir primero el contrato y de ahí, partiendo de ahí, es que se prosigue lo que debe.
13: Sí. Bueno, es un respeto mutuo, ¿verdad?, entre las partes. Tiene obligaciones y derechos tanto el arrendador como el arrendatario. El arrendatario tiene que cuidar el bien que le están rentando, ¿verdad? Porque si no, va a acarrear responsabilidad no solo administrativa, sino que penal. Igualmente, el arrendador se obliga a guardar el respeto hacia el inquilino, ¿verdad? Para que no vaya a haber conflictos. Y porque ha habido veces que hasta se han querido ir a los golpes o hay un montón de circunstancias de que no es conveniente, y para eso están los delegados de Justicia Municipal, para que lleguen a una conciliación.
7: Las obligaciones de arrendador, por ejemplo, a la hora de que el arrendatario le extiende un recibo, ¿cómo es el proceso? ¿Tiene que ser un recibo certificado por ejemplo, el Servicio de Administración de Rentas?
13: Por costos, ¿verdad? Por costos procesales, solo se requiere un recibo. Lo puede hacer en una página tamaño carta, tamaño oficio, o un talonario también de esos que nosotros estamos acostumbrados y que siempre dejen copia, tanto el arrendador como el arrendatario, porque en caso que no, el arrendador no le dé un recibo al arrendatario, incurre también en una multa, que es un mes de renta. Entonces, para evitar todo eso, es mejor recomendarle al arrendador que le extienda su recibo al inquilino.
7: Es que tenga muy complejo, porque hay personas de que no son muy no andan como muy detallados sus recibos, y a la hora de realizar algún ajuste tampoco el arrendador los tiene, y es así una confusión de que no hay organización entre ambos.
13: Sí, eso creo que falta de cultura y falta de educación, ¿verdad? De repente nosotros como gobierno también hemos fallado un poco, porque no damos nosotros la capacitación necesaria a la población, no los educamos. Entonces eso, en eso estamos. Por eso la ministra Zulmi Ortez y el viceministro Nacir López nos han mandado a nosotros para que seamos educados y seamos capacitados y que le demos la buena cultura de inquilino, ¿verdad?, y dueño del bien inmueble en todos los departamentos.
7: Ya para concluir, abogado, las denuncias a nivel central, ¿cómo están cuando se da este tipo de problemáticas entre el arrendador y el arrendatario?
13: Sí, acordémonos que el fin del departamento administrativo de inquilinato es llegar a una conciliación con las partes en conflictos. Y sí, hay bastantes conflictos, porque lo que más se da es la falta de renta, que es los bienes inmuebles, o el dueño también, quien ejerce el bien inmueble. Entonces ahí es donde ellos se podrían buscar al departamento de inquilinato, no para poner una denuncia, sino que llegar a una conciliación de que si el arrendador necesita el edificio, pues ahí puede llegar a un acuerdo. Y si el arrendatario se siente mal por algo, también ahí pueden llegar a un acuerdo. Lo más recomendable es llegar al diálogo y a la conciliación para evitar ir a los juzgados.
7: Que ahí se va al área de paz.
13: Al juzgado de inquilinato.
7: Aquí
13: hay juzgado de inquilinato, sí, en la Corte Suprema de Justicia.
7: Bueno, muchas gracias. Me reitera su nombre.
13: Gustavo Alvarado,
7: importante. Todas sus observaciones y conocimientos, estoy segura que las personas que lo están escuchando en este momento le ha servido mucho.
13: Gracias a ustedes.
7: Él es el abogado, pues, el que ha impartido la capacitación de parte del Departamento Administrativo de Inquilinato, y vuelvo a reiterar esa información que de repente nosotros la ignoramos, y es muy importante cuando nos disponemos a alquilar un apartamento, una casa, conocer cuáles son esos deberes, esos derechos, tanto del arrendador como del arrendatario, para así, pues, no tener problemas. Y usted, más que todo, es el que se dedica a alquilar. Ya si usted, pues, pertenece ya propia, terreno propio, ya no incurre tanto a este tipo de situaciones. Pues, compañeros en cabina, Anthony y Solange, yo con esta información regreso con ustedes a la cabina. Buenas tardes.

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8: El general Francisco Morazán nació en Tegucigalpa el 3 de octubre de 1792. Su primer cargo fue como secretario general del gobierno de don Dionisio de Herrera en 1826. Años después, es electo presidente de la República Confederada de Centroamérica, cargo que desempeñó en los periodos comprendidos entre 1830 y 1838. Francisco Morazán tenía un pensamiento político semejante al de Simón Bolívar, el cual era de formar una república única, una sola nación, República Federal de Centroamérica. Organizó un ejército y combatió contra el general Justo Milla, venciéndole en forma total. Con ese mismo ejército se proclamó jefe de Estado en Comayagua. En 1834 trasladó la capital de Centroamérica a San Salvador, donde dictó leyes democráticas y su labor como gobernante fue muy buena. Murió fusilado en San José, Costa Rica, el 15 de septiembre de 1842.
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0: 12:47 minutos en Acontecer Informativo. Arnoldo Garay, ¿qué sucede en Victoria? Seguidamente vamos a escuchar también la nota desde Olanchito y Oro con Walter Gómez. Adelante, compañeros.
1: Bueno, qué bien, mire, regional. Pues aquí tuvimos una importante reunión de lo que es la mesa intersectorial, que para mí pues de suma importancia. César, ¿totalmente conforme con la reunión de este día de hoy?
2: Sí, claro, la verdad que, bueno, muchas gracias primero por el espacio, por estar aquí. Pues aclarar, soy administrador municipal en el área de salud, lo que todo el municipio de Victoria, y contentos por la representabilidad que hubo en esta mesa intersectorial de los diferentes centros educativos y las instituciones gubernamentales que representan a nuestro municipio en los diferentes ámbitos.
1: Hay mucho que hacer aquí.
2: Claro, claro, el municipio de Victoria tiene muchas falencias, muchas necesidades que necesitamos tratar de ir abordando poco a poco, porque pues como dice un dicho por ahí, que el mundo no se construyó en un minuto, ¿verdad? Se llevó su tiempo. Pero sí tratar de ir observando las necesidades y tratar de irle buscando una solución para poder fortalecer lo que es la parte de salud en nuestro municipio.
1: Lo que se ha acordado hoy, lo que hay que hacer, las actividades, ¿cuáles serían las más prioritarias, supuestamente, para el grupo y más para la sociedad?
2: Bueno, como grupo acabamos de acordar lo que es la reforestación de la cuenca de agua, que sabemos que es una necesidad para todo el municipio de Victoria, y vamos a estar contando con el apoyo del Instituto José Antonio Ochoa, con los jóvenes que nos apoyan ahí, el Centro Educativo de la Florencio Gemolina y el Centro Educativo de la Miguel Valdés, en lo que tendríamos una actividad de reforestación en apoyo del regidor municipal Rubén Palma, que tomó a bien conseguir este proyecto y nos está echando la mano, y acordamos irnos este viernes a lo que es la cuenca de o el sector del protegido de la cuenca de agua para sembrar un aproximado de 500 plantas que venderían a fortalecer lo que es la cuenca de agua y obviamente pues el ecosistema de nuestro municipio.
1: ¿Hay más actividades?
2: Tenemos muchas actividades, estamos planteando también una maratón que estaríamos programando para el mes de octubre, en el cual hacemos un llamado a toda la población, a todos los amigos, a todos aquellos pacientes, a todas aquellas personas que de repente en algún momento han tenido una atención oportuna en lo que es la clínica materno-infantil, que tiene muchas necesidades para poder estar brindando una mejor atención de calidad a todos nuestros pacientes que nos visitan. Recordarles que ahí ya tenemos de lunes a lunes, los 365 días del año, 24 horas, pero necesitamos mejorar muchas situaciones para poder brindar una atención de mayor calidad a nuestros pacientes. Por ende, estamos tomando a bien hacer una maratón el día 26 de octubre en el municipio de Victoria, y haciéndole un llamado a todas las personas que se quieran sumar. Este va a ser como una maratón tipo la Teletón, donde contaremos con artistas y algunas sorpresas que estaremos dando ese día para el municipio.
1: Lo cual pues estas actividades vienen a poder concientizar a nuestra sociedad, más que todo.
2: Claro, estas actividades vienen a concientizar, ¿verdad? Y a dar a conocer que contamos con un servicio de calidad en nuestro municipio, que queremos mejorarlo día con día, porque hay muchas falencias que la alcaldía municipal nos apoya dentro de las posibilidades que ellos tienen, pero recordemos que nosotros también tenemos que poner nuestro esfuerzo, nuestro granito de arena para poder ver proyectos prósperos y que sean de beneficio para la población. Entonces, claro, estamos en eso, fortaleciéndonos. Y pues como le comento, hoy ha sido una reunión muy productiva con las diferentes instituciones. Qué bonito se siente sentir ese apoyo de ver de que sí tienen esas ganas de querer apoyar por el desarrollo de nuestro municipio.
1: Muchísimas gracias, licenciado. Bueno, estuvimos aquí, miren, en esta mesa intersectorial este día de hoy, lo cual va a ser de suma importancia poder trabajar junto con lo que es salud pública acá en Victoria y Oro. Yo regreso con ustedes, compañeros, estudios principales. Muy buenos.

de las notas más importantes, más relevantes que han acontecido en las últimas horas. Informamos: un hombre sin signos vitales ingresó al hospital Aníbal Murillo Escobar. Una persona identificada preliminarmente como Yuri Alexander Ramírez Armijo ingresó al hospital Aníbal Murillo Escobar en Olanchito, ya sin signos vitales. Según información preliminar, el hombre habría recibido una descarga eléctrica de alto voltaje mientras se encontraba cerca de un poste, según ha trascendido sobre lo que ha sido el fallecimiento de este joven en nuestra ciudad, según los datos que están trascendiendo sobre este hecho lamentable. Repito, ¿qué ha pasado en la ciudad cuando una persona ha fallecido de forma electrocutada, según lo que se da a conocer? En otro dato que vamos a dar a conocer esta mañana, un accidente de tránsito se da en la ciudad. Un fuerte accidente de tránsito se registró en el Boulevard Moya Marzuca, donde se vieron involucrados una motocicleta y un automóvil. El conductor de la motocicleta, identificado preliminarmente como Marco Oseguera, habría resultado con varias heridas en el brazo y piernas tras impactar. También se reportan daños materiales en ambos vehículos. Las circunstancias que habían provocado el accidente están siendo investigadas por las autoridades correspondientes, según trasciende. En otro dato que damos a conocer para dar seguimiento sobre lo que informamos, el asesinato de una mujer en el sector de la zona del departamento de Colón. Al parecer hay 4 detenidos. La información se da a conocer de esta forma: por un amor por 20.000 lempiras terminó en muerte y 4 detenidos en Honduras. Según se da a conocer, el amor de un hombre terminó con una mujer asesinada y 4 hermanos de los familiares de diferentes detenidos. Una historia por la que Ingrid Carolina Funes Mendoza fue sacrificada por amor. Comenzó en los celos y terminó con sangre. Un preso de 20.000 lempiras, un hecho en el que se dio a conocer en la comunidad de Abisinia, en el municipio de Tocoa, Colón. Según trasciende, el pasado lunes, en horas de la tarde, un equipo de la Policía Nacional capturaron en barrio Las Brisas de la ciudad de Tocoa a 2 hermanas, Merlin Jacqueline Molina Flores, de 26 años, y Lady Noemí Molina Flores, de 21 años de edad, como las sospechosas de planificar el asesinato de Ingrid, al contratar a 2 sicarios que horas después de consumir el plan fueron capturados. Todo empezó hace algunos meses cuando Ingrid tuvo una fuerte discusión con una de las detenidas, al parecer motivada por disputa de una pareja sentimental de estas. Las diligencias de investigación de los equipos policiales parten de este evento de carácter personal como el móvil de la muerte de la joven de 26 años, lo que llevó a 2 hermanas a quitarla del camino, al parecer, a esta pareja sentimental. Jacqueline y Lady Noemí contrataron a también 2 hermanos, Alexis y Osmin Castillo Cardona, para cometer el hecho, pagándole 20.000 lempiras, y se hicieron pasar como cobradores para cometerlo. Según se da a conocer, las hermanos Castillo Cardona, residentes en la ciudad de Tocoa, los teléfonos celulares de las detenidas y el arma de fuego de los hechores son, más un testigo protegido, son las pruebas que determinan especialmente como pruebas en su contra, según se da a conocer referente a este tema, que han sido detenidas estas 4 personas por este asesinato que informamos el pasado lunes. Ayer martes ya fue presentado el informe por parte de las autoridades. Es lo más importante, lo más relevante que le podemos informar desde la ciudad cívica de Olanchito. Un informe de Walter Gómez.

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Muy bien, ya se marca la 1:00 p.m. ya con 20 minutos. Un saludo ahí a nuestro amigo Elmer. Saludos ahí en sintonía de emisora del centro. Ahí el hombre de la construcción. Saludos para Lando Josué. Saludos, Lando Josué. Saludos también para los amigos que nos sintonizan allá en la ciudad de Lloro Lloro. Ya estamos enlazados con la 89.7 allá de en la ciudad de Lloro Lloro. Saludos, muchísimas gracias. Bueno, tengo por acá saludos allá a nuestra compañera Soángel Reaño. Ya los enlazó con la 89.7. 96030447, líneas habilitadas, 1:00 p.m. en las emisoras del centro. Gente en la zona de Quesalapa, en San José del Potrero, para usted que nos escucha también allá en Comayagua, qué placer. Saludos a mi gente en la ciudad de Lloro Lloro, a usted que nos escucha en el medio, también allá en el destino Llorito. Esta es la hora ranchera, raza las meras, meras, meras chingonas que arrancan polvo

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2: Era muy pobre allá en Tierra Blanca y hacía mandados para comer. Le apodaban el borrego o el pelo chinos. Gracias, thank you. Dice, así nada. ¡Es el mesurdo!

fíjense porque le una de la tarde ya con 33 minutos, pero estamos en vivo a través de 89.7, somos Cadena Radial del Centro. Les saludamos desde el municipio de Sulaco para Honduras y el mundo entero, raza. Saludos allá a los amigos que nos sintonizan también. Allá en la zona de Marales, Francisco Morazán, en el departamento de Comayagua. Saludos ahí en Comayagua. Un saludo para Samaí Murillo. Allá nos sintoniza allá en Comayagua. Hey, ¿cómo estamos allá en la zona de El Terrero Grande, Marales, Francisco Morazán? Ahí saludamos a nuestro amigo Manuel. Manuel, allá en la zona del Terrero Grande. Saludos a Miguel y a toda la familia Ramos. Gracias por escucharnos a través de las emisoras del centro. Les presento el tema El Bendecido, a cargo de Tamaulipas. Saludos a mi gente de San José el Potrero. Hey, saludos ahí al popular Tangui. Dice que hoy está de cumpleaños, dice Tangui. Placer saludarle. Saludos a mi gente en San Antonio Sulaco. Saludos a la familia Hernández.

0: Pues venga, hizo una vez el éxito a cargo del grupo Tamaulipas. El tema se llama El Bendecido. Saludos allá en la zona de los Jimeritos Llorito. Ahí saludamos allá. Saludos allá a la familia Colindrex. Allá en la zona de los Jimeritos. Saludos allá en los Rincones. A usted que nos escucha allá en la zona de El Cedrón. Allá saludamos allá a doña Sebastiana. Doña Sebastiana Colindres, que nos sintoniza ahí en la zona del Cedrón. Saludos allí a doña Baudilia, también ahí en la zona de la Sabana. Amiga, saludos, un placer saludarle a través de La Hora Ranchera. El Gallo Giro, un saludo allá a don Domingo. Don Domingo nos sintoniza allá en Ayapa, Lloro. En Ayapa, creo que saludos. Venga, mi gente en Locomapa. A través de 89.7, El Gallo Giro. A mis amigos en la zona de La Rosa, buenas tardes.
1: Quería una pelea muy fuerte.
0: Dice por acá, saludos desde Llorito, saludos Josué desde Llorito. Vamos en vivo a través de 89.7, 96030447. Le saludamos a través de Radio Sulaco, en el municipio de Sulaco, y a través de 89.7. Saludos a mi gente de Lloro, Llorito, a usted en la zona de la Trinidad, a los amigos allá en Olanchito, Lloro, en Punto Cote.

0: Ok, excelente. Saludos a los amigos allá en la zona de Mogote. ¿Cómo estamos? Muy bien, ahí complacíamos el tema musical, súper recargada. Voy a la pausa en breve, minutos, regreso. Recuerden que estamos a través de 89.7, somos cadena radial del centro. ¿Cómo estamos allá en San José el Potrero? Mi gente, saludos ahí en San José. A usted que nos escucha allá en el Terrerito Los Cuellos, Terrerito Las Trancas, en el Camalotal 1, Camalotal 2.
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3: Bien, voy a complacer ahí a nuestro amigo Josué con el tema El Palenque a cargo de los Traviesos de Olancho, raza. Estamos a la una de la tarde ya con 51 minutos, estamos a 9 minutos ya para puntualizar las 14 horas 2 de la tarde en las emisoras del centro. Saludos para Fanny Rodríguez. Menor, saludos. Alexandra dice, tíreme una canción ahí pues. Alejandra, ¿qué canción quiere escuchar? Alejandra, ¿desde dónde nos sintoniza?

0: Ramos, el dueño del palenque, puro travieso, oiga.
1: Voy a complacer ahí a nuestro amigo Orlando con el tema, musical, el muñeco, dice, bueno, vamos a ver el muñeco o el lechero, quiere escuchar. Saludos ahí, dice, quiere escuchar el muñeco, dice por acá. En vivo a través de 89.7. Un saludo para el Galáctico del Flow. Nos sintoniza ya en la Unión Americana, Estados Unidos, el Galáctico. A través de las emisoras del centro. Estamos en vivo a través de 89.7. Saludos a mi gente del panel de Yoculateca, de Orica. Usted que nos escucha también allá en el escano de Tepales, en Siria. A los amigos allá en Guaymaca, allá en Valle de Ángeles. Qué placer saludarles a través de las emisoras del centro.
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1: Complaciendo, Orlando José. Saludos a mi gente de la zona del pueblito.
3: De esta no había probado yo.
2: Sí, es que son escasos.
3: Pues a ver si me hubieran dado y como en mi pinche borrachera. Y vos sabés que yo soy 24/7. Sí. Mami, muchachos, beben algo rico. Vamos a cantar una cumbia que se llama
2: 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Gracias.
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2: Vámonos.
3: Una cumbia que se llama El Muñeco. ¿Cómo no? Con mucho gusto, mis plebes. Ahorita va a sonar en todas las plataformas. Démela por ahí.
2: No.
3: Acompañanos, joder. Vos sos gran aragán, ya te mire. ¡Copa Willy!
2: Aquí me quedo yo solito.
3: Sí. Ya lo viste, ¿verdad?
2: ¡Adiós!

0: ¿Cómo?
1: Se ponen tristes cuando no llega Manuel. ¡Échale!
0: Muy bien, señoras y señores, ya estamos a las 2 de la tarde más, ya en punto. Voy a complacer un tema del michoacano a cargo de los originales del San Juan. Luego vamos a continuar con el programa Ritmo Musical a través de la 89.7, ¿verdad? Ya en la ciudad de Yoro. Así es de que usted nos puede solicitar música efectivamente a través del 96030447. Puede enviar su nota de voz, puede enviar su audio. Vamos a continuar con nuestra programación desde acá de Sulaco, con el programa Ritmo Musical, ¿verdad? Que es un programa efectivamente donde usted puede solicitar música variable, puede solicitarme merengue, reggaetón, salsa, punta, música electrónica, música disco, música más que todo electrónica, música tropical. Fíjate que usted, tengo habilitado el 96030447 para usted que pueda solicitarme música desde Yoro, desde Victoria, desde Morazán, desde Olanchito, desde donde usted nos esté escuchando a través de 89.7, ¿verdad? Usted nos puede solicitar música. En breve se viene Ritmo Musical a través de las emisoras del centro. Saludos, Elizabeth. Saludos también para Wendy, dice. Hola, saludos, buenas tardes. Desde Choloma Cortés, dice. Complázcame con la canción Libras de Recuerdos de los Tigres. Complaciendo hasta la Ciudad de México, el michoacano, a cargo de los originales del San Juan.

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3: Dionisio de Herrera nació en la ciudad de Tegucigalpa el 9 de octubre de 1781. Fue enviado a estudiar a la Universidad de San Carlos en Guatemala. Era un gran simpatizante de la Revolución Francesa y partidario de la independencia de Centroamérica. En 1820 desempeñó el cargo de secretario del ayuntamiento. El 16 de septiembre de 1824, Herrera tomó posesión del gobierno hondureño, convirtiéndose así en el primer jefe de Estado y siendo vicejefe José Justo Milla. Dionisio de Herrera, en su carácter de gobernante, decretó la primera división territorial de Honduras con 7 departamentos: Comayagua, Tegucigalpa, Santa Bárbara, Yoro, Olancho, Choluteca. También decretó el primer escudo de armas y la primera constitución. El gobierno de Herrera fue derrocado el 19 de mayo de 1827 bajo el mando del coronel Milla. Herrera fue prisionero en Guatemala, capital de Centroamérica, y fue nombrado jefe de Estado de Nicaragua por el general Francisco Morazán en 1830. Falleció el 13 de junio de 1830 en San Vicente, El Salvador, donde vivió sus últimos años dedicado al magisterio.
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1: ¿Qué dijo el lagazo?

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3: Mis amigos y mis amigas de la sintonía, un placer enorme para mí saludarle a cada una de las personas que hoy están en sintonía de este programa que dirige Caridad Murillo, un programa que pues se habla del fascinante mundo de la medicina, un programa que presenta testimonios de la vida real, personas que vienen a contar sus historias de cómo su vida ha cambiado a través de un tratamiento de medicina natural con Caridad Murillo. Y pues para iniciar este programa, estos 15 minutos que vamos a estar aquí en esta potente cabina de radio, voy a dejarles este bonito testimonio de una persona más que hoy se curó a través de nuestros tratamientos, a través de la medicina natural. Póngale atención.
4: Hermanos y hermanas de la sintonía, en este momento tenga una hermanita que viene pues a dar sus palabras de agradecimiento, a contar su historia de vida, a contar el problema, la enfermedad, perdón, por la que ella estaba pasando, pero que poco a poco ella ha estado viendo el cambio en su vida, ha estado viendo el cambio en su salud. Hermanita, cuéntele con sus propias palabras a las personas que están escuchándola el día de hoy en este programa de la maestra Caridad. Cuéntele a la gente cómo se sentía usted antes de venir por acá.
5: Bueno, yo me sentía, hermana, yo me sentía con un dolor en esta pierna y hinchada que la tenía. Yo me sentía angustiada, yo solo buscaba la cama, yo prendía en calentura de eso, yo lloraba mis tristes lágrimas, pero yo la fe que tenía era que usted me iba a aliviar, hermano. Y a mis amigas yo les digo que vengan aquí, a mi familia, porque aquí nos ocupa mucho pisto para aliviarlo.
4: ¿Al cuánto tiempo usted sintió el cambio, hermana?
5: No, yo a los 8 días.
4: ¿Qué es lo que sentía exactamente usted?
5: Yo era el dolor, hermana. Yo era un dolor que no se imagina. Yo parecía que la rodilla la tenía abierta.
4: Pero ahora usted ya se siente.
5: El día aquí, mira, hermana, era un dolor
4: que no la dejaba.
5: La dejaba ni caminar. Mire, yo me paraba así, mire, yo este pie parecía que lo tenía, mira, hermana. Sí. Así, mire, ve, pero se me iba encogiendo. Yo creía que iba a quedar impedida.
4: ¿Se le iba de lado ese pie?
5: Sí, se me iba de lado.
4: ¿Y ahora cómo?
5: Y me hacía como fuerza para atrás.
4: Y más bien usted pensaba que se iba a caer.
5: Ah, yo, sí.
4: ¿Le daba miedo caminar? Porque sí. Pensaba que se iba a caer.
5: Sí, cómo no. Pero yo le pedí a Dios, ay, Dios mío, decía yo, que vaya a quedar impedida, yo decía yo.
4: Sí, ¿usted
5: pero
4: tenía
5: yo,
4: miedo?
5: Yo me daba miedo y yo lloraba, así, uy, y decía yo voy a ir donde la hermanita, que yo sé que ella me va a aliviar.
4: ¿Y cuánto tiempo se tardó en ver el cambio usted conmigo, hermana?
5: Uy, hermana, sí, yo a los 8 días, yo mira el cambio.
4: ¿Ya me sentía mejor?
5: Sí, ya me sentía mejor.
4: ¿Ya no sentía tanto dolor?
5: No. Le digo yo, no, yo mis 4 palabras las doy, le digo
4: sí,
5: porque
4: de agradecimiento, sí, voy a contar mi historia, dice usted. Y usted ha visto el cambio de sus hijos también,
5: no,
4: ¿verdad?
5: También, hermano. Sí, sí, yo los aconsejo a ellos, que le digo yo que no anden llamándome a doctores, que usted es la que la puede aliviar.
4: Que claro,
5: sí,
4: correcto.
5: Claro.
4: Y ya están viendo un cambio en la
5: sí,
4: vida de ustedes,
5: yo
4: de
5: los
4: su
5: estoy
4: familia.
5: Viendo, sí.
4: Usted, hermana, ¿a quién le da las gracias?
5: Yo le doy gracias a Dios y usted también con la medicina que Dios le da. Poder que los alivie.
4: Usted venía con fe y dijo,
5: porque yo no fui a otro doctor. No, que
4: se
5: solo para
4: directamente
5: directa para acá.
4: Y ahora,
5: Bueno, gracias a Dios que estoy mejor. Sí.
4: Porque la miro totalmente diferente, sí. ¿Verdad?
5: Gracias a Dios porque primero Dios y ahí usted con la medicina.
4: Así es, sí. Mi hermana. Muchas gracias por contar su historia, sí. Por contar su, sí. Su problema, su sí. Enfermedad por el cual usted estaba pasando, sí, ¿verdad? Sí. ¿Cuál es su nombre, hermanita?
5: Aminda Flores.
4: Bueno, muchas gracias.
5: Hermana. Bye, hermana.
3: Qué bonito testimonio el de la hermanita Arminda. Ella vino muy agradecida y me dijo, hermana, yo no me voy a quedar con esto. ¿Sabe por qué? Me dice, porque hay mucha gente que está sufriendo, hay mucha gente que está hospitalizada, me dice ella. Hay mucha gente que no haya la curación, dice, ha gastado mucho dinero y no se ha curado, dice, y lo bonito es curarse con medicina natural. Pues mire, ahí están las bonitas palabras de la hermanita que hoy está totalmente agradecida, vino a contar su historia de vida, sus enfermedades que tenía, pero que gracias a Dios hoy está bien. Voy a dejarle mi dirección a donde les estoy atendiendo. Ya voy a regresar con cada uno de ustedes. 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Si usted es una de las personas que hoy sufre de terribles dolores en su cuerpo, usted es una de esas personas que ni siquiera se puede parar. Usted es una de las personas que no puede ni levantarse de la cama, una de las personas que siente aquel hormiguero en sus pies, que lo siente hinchados, inflamados. Usted es una de esas personas que no aguanta el dolor cuando está haciendo frío o cuando está haciendo demasiada calor. Usted es una de las personas que no puede agarrar pero ni una taza de vidrio porque se le cae de las manos. Yo quiero decirle a usted e invitarle que venga por su tratamiento de medicina natural. Le trabajo con las mejores plantas, óigame bien, le trabajo con las hierbas, con los frutos, con los aceites. Nosotros tenemos conocimiento de cómo prepararle un cocimiento de plantas. Necesitamos su presencia y que usted se presente donde nosotros y nos comente su enfermedad. Tenemos plantas reconocidas como la quina. Tenemos plantas reconocidas como la valeriana, como la liquidámbar, como la éter. Tenemos un tratamiento muy bueno para la próstata, para aquel caballero que está sufriendo de la próstata, que le da aquella gran ansiedad de orinar, pero solo gotea, que le arde su parte íntima para orinar, que no puede orinar absolutamente nada, que siente aquellos grandes fogazos en su espalda, en su columna, aquel caballero que ha perdido lo que es las ganas de estar con su pareja en la parte sexual porque no le está funcionando, porque está teniendo baja naturaleza a causa de la próstata o por falta de un tratamiento. Usted necesita sentir más vigoroso, más potente en la parte sexual, mi hermano. Tengo tratamientos, le estamos curando con la planta del yantén, le estamos curando con la cúrcuma, la culcumeca, el tilo, la damiana. Nosotros tenemos muchos productos naturales que le van a servir para que usted se cure. Aquella mujer que sufre de los ovarios, tenemos un tratamiento de ovarina para limpiar los ovarios, infecciones en su parte íntima, mi hermana. Nosotros tenemos el tratamiento. Ya voy a regresar, voy a dejarles mi dirección nuevamente. 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A través del Fenogreco, nosotros estamos curando esa gastritis, un preparativo de hierbas, un preparativo de plantas para curarle la gastritis, la bacteria Helicobacter. Tenemos un tratamiento que se llama ovario fértil. Es un tratamiento que se está tomando durante todo un mes. Aquella mujer que hoy quiere tener un bebé, hoy quiere tener un hijo, que lo ha intentado una y mil veces, pero no ha podido. Este tratamiento le ayuda para poderle a usted, óigame bien, limpiar sus ovarios, su matriz, y así usted pueda encargar un bebé, ¿verdad? Dicen que solo Dios sabe cuándo le va a dar a uno

0: de lo que es ovario fértil para que usted tenga ese ovario fértil para que pueda salir embarazada y no se le vaya a caer su bebé. Tenemos también el cartílago de tiburón, es un aceite que le ayuda a aquella persona para sus huesos, para su columna, para el artritis, le ayuda bastante lo que es el ajo King Artrin, también ese lo tengo, es un tratamiento totalmente natural, aceite de ajo King para que usted pueda fortalecer sus huesos. La cola de caballo es una de las plantas que más yo uso para poder curar esas enfermedades. Tengo el alpiste, tengo la pasiflora, tengo el alcachofa, el árnica, la pasiflora, como le dije anteriormente. Tengo una hierba que se llama hierba de sapo. Es una hierba que es buenísima también. Tiene muchas propiedades curativas, varias enfermedades. Le cura el ginkgo biloba. El ginkgo biloba lo tengo también. Tengo la uña de gato, tengo lo que es para la próstata, para rejuvenecer y limpiar la próstata. Yo tengo buenos tratamientos. Hay muchas personas que me escriben, me llaman y me dicen, hermana, yo estoy sufriendo demasiado del cerebro. ¿Tiene usted un tratamiento? Claro que sí. En mi consultorio, cuando usted venga, va a ver cualquier cantidad de plantas, va a ver medicamentos 100% naturales y son medicamentos para curar a esa persona que hoy está enferma, persona que necesita de nuestra ayuda. Usted escuchó escuchó el testimonio allá atrás, ¿verdad? En la entrada del programa, así como la hermanita que viene de artritis, vienen personas que sufren del hígado, de migraña, del insomnio, hay personas que vienen con los nervios descontrolados, que están sufriendo del colon, que están sufriendo de varias enfermedades, y es ahí donde yo le digo que tengo la medicina para curarle. Mis hermanos, me despido por el día de hoy. Recuerde, mi programa lo puede sintonizar en la mañana y también lo puede sintonizar en la tarde. Que el Señor me lo bendiga. Será hasta la próxima. 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
9: Alabado sea Dios, hermanos míos. Gracias a Él que me da la oportunidad de estar con todos ustedes. Yo soy Don Enrique Garza, el curandero, el maestro que ha logrado sanar enfermedades extrañas, el maestro que ha logrado curar definitivamente enfermedades que tenían tiempo de estar en el cuerpo. haciendo daño, haciendo infeliz a muchas personas. Aquellas personas que vivían tomando pastillas porque la diabetes, el azúcar, todos los días, nunca pudieron encontrar un medicamento que realmente los curara, que realmente les ayudara a desaparecer esos niveles malignos de azúcar, que cuando ya son incontrolables, ya se vuelven una enfermedad mortal como es la diabetes. Nosotros hemos logrado con la medicina natural, con la dieta, primeramente la dieta, porque debe tener una dieta estricta el paciente, y después consumir la medicina natural, los té, debe consumir las tisanas, debe consumir la medicina, debe también tener un orden en sus actividades físicas, en su tiempo de dormir, de descanso. Debe tener ese tiempo, respetar ese tiempo para que el cuerpo pueda metabolizar todas esas sustancias. Nosotros hemos ayudado a muchas personas y ahí están muchas personas diciendo gracias a Dios, yo ahora ya no tomo la pastilla del azúcar porque no la necesito, estoy tomando esta medicina natural. Y déjeme decirle que la medicina natural usted la puede tomar mucho tiempo y no le va a causar daños, no le va a causar efectos secundarios. La medicina natural, usted puede estar mucho tiempo con ella, mi querido hermano. En orden, usted puede vivir muchos años con la medicina natural, mi hermano. Y déjeme decirle también que estas medicinas que nosotros estamos entregando no solamente le curan una enfermedad, si son medicinas que van indicadas para ayudar al páncreas, para equilibrar los niveles de azúcar, por ejemplo, estas medicinas también le ayuda a las vías urinarias, también le ayuda al hígado, le ayuda a los riñones, mi querido hermano. Este medicamento es importante que usted venga y usted pueda consumirlo, usted se va a dar cuenta. Si usted tiene un paciente que tiene azúcar, debe consumir esta medicina natural que durante muchos años la hemos estudiado y nos hemos dado cuenta que sí funciona, que sí da buenos resultados para curar el azúcar, para curar la diabetes. Voy a hablarle de este compuesto vegetal, lo hemos nombrado guereque, porque es a base de guereque y es un vino medicinal que está preparado con guereque. También lleva cáscara sagrada, lleva encino, lleva raíz de nopal, lleva guayacán, lleva copalchi. El copalchi en algunos laboratorios lo están utilizando ya como la insulina. Oiga bien, la insulina natural. El copalchi. El copalchi se vende en muchas presentaciones y es indicado para controlar el azúcar. Otro producto que lleva es el espino blanco. El espino blanco, lágrimas de San Pedro. Aquí está, todo está compuesto, está en un extracto, en un elixir, en un tónico. Aquí está todo este compuesto herbolario para que usted ayude a su cuerpo a controlar el azúcar en sangre. Compuesto herbolario ya preparado para que usted tome 4 copitas al día. 4 copitas al día va a tomar de el tónico, el vino vegetal llamado guereque. También quiero ayudarle a las personas que sufren de los pulmones. Las personas que están sufriendo de los pulmones, tengo ya el medicamento, ya tengo el tónico, ya tengo el compuesto herbolario que le ayuda a los pulmones y está comprobado que sí le ayuda. El eucalipto, el ragaliz, el gordolobo, el cacahuanache, son productos buenísimos. El saúco, la menta, menta blanco, el guaje arial, guaje cereal, todas estas hierbas son muy eficaces, muy buenas. Aquellas personas que sufren de tos seca, tos crónica, tosferina, asma bronquial, irritación e inflamación en los bronquios, la laringe, tiene problemas a la hora de respirar porque siente que no respira muy bien. Este medicamento le va a ayudar, mi querido hermano. Este producto es especial como un expectorante, como un relajante para darle espacio a los pulmones, a las vías respiratorias. A veces están congestionados y hay saturación, entonces el pulmón se hace chico, se hace pequeñito y ya no respira bien la persona. Es importante que consuma 4 copitas al día también, 4 copitas al día de este compuesto de hierbas para que usted ayude a sus pulmones. También le voy a hablar a las personas que no pueden ir a hacer sus necesidades fisiológicas libremente. Están estreñidos, están totalmente estreñidos, ya tienen hemorroides, ya tienen serios problemas a la hora de ir a hacer su necesidad fisiológica. Yo tengo un picado de raíces, un picado de semillas. Se llama Estreñigran. Este picado de semillas, picado de raíces, está indicado para ayudar a las personas que sufren de obesidad, hemorroides, cólicos, hígado graso, aquellas personas que han subido demasiado de peso, aquellas personas que tienen hemorroides, aquellas personas que están estreñidas, deben consumir este medicamento lo más pronto posible. Esto les va a ayudar mucho. ¿Tenía un problemita usted en el ojo que le botaba pus, agua y lo tenía bien rojo o bien hinchado y le dolía exageradamente? ¿Cómo se encuentra ese ojo después de la medicina que le dimos?
0: No, ya yo me siento, las cosas que tenía de hueco en la cabeza, a un lado de la cabeza, ya me siento mejor, pues. O ha quedado con un poquito de chaja, de hecho agua.
9: Sí. Agüita, pero es el proceso de curación. Pero a como estaba primero, que estaba hinchado y que le dolía, ¿le duele ahora?
0: No, demasiado no, me ha quedado como una calor.
9: Una calorcita, pero es poquito.
0: Sí, poco.
9: Sí, primero sí le era exagerado porque lo vi que venía casi hasta llorando, venía bien afligido con
0: sí,
9: ese ojo.
0: Sí, venía bien preocupado.
9: Usted ya tiene años de trabajar en el campo, la agricultura, ¿verdad?
0: Sí, desde pequeño.
9: ¿Y usted no se había tratado ese ojo?
0: No, no lo había tratado.
9: Hasta ahora que usted escuchó el programa de Don Enrique y decidió venir a buscar una medicina.
0: Sí, llegué acá. Y ahora estoy mirando mi cambio bastante.
9: Ha mirado su cambio bastante.
0: Sí.
9: Eso es lo que queremos resaltar, si ha visto cambio o no ha visto cambio, ¿verdad? ¿Usted qué le dice a las personas que están escuchando este programa y que tienen una enfermedad, que vienen lidiando con esa enfermedad desde hace tiempo y no se han decidido por buscar un médico? ¿Qué les dice?
0: Ah, que usted es bueno, que usted me ha aliviado a mí, digamos. Me tiene bueno, digamos que me tiene más bueno que ni mal.
9: Sí, así es, correcto. Bueno, hermanito, está usted en la disposición de que si se vuelve a enfermar, vuelve a visitar a Don Enrique.
0: Sí, y vuelvo, porque ya...
9: Ya comprobó, ¿verdad?
0: Ya me está comprobando que estoy con fe con él.
9: Sí. ¿Usted también está en la disposición que si hay una persona enferma la puede recomendar acá?
0: Sí, sí.
9: Así es.
0: Neo,
9: bueno, hermanito,
0: Neo, estamos.
9: Palabras finales ya para terminar este testimonio. ¿Qué palabras tiene de agradecimiento?
0: Ah, que le agradezco mucho a hermano Enrique. Uh-huh. Que él me tiene cambiado mi local.
9: Así es.
0: Y después de mi local, mi cuerpo, me siento que siempre lucho la vida. Y no siento demasiado como más antes. Y yo más antes caminaba que ni con la gente podía platicar. Y hoy platico bien. Y yo le agradezco a él que me ha tratado bien, bien. Y le doy las gracias a él y a mi nuestro Señor, que me tienen ya cambiado bastante. Digamos que ya más bueno que ni enfermo.
9: Así es. Bueno, excelente, hermano. Gracias por estas palabras. Que Dios lo bendiga.
0: Y gracias a usted también, y le agradezco mucho por el tratamiento que me puso y ya me tiene preparado. Gracias.
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9: Seguimos aquí en este bello programa Naturista, Vida y Misterio. Esperamos que usted nos pueda llamar, que usted se pueda comunicar con nosotros. 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Tengo unos mensajes acá y hay uno de ellos donde alguien me pregunta que si tengo medicina para sacar piedras de la vesícula. Déjeme decirle que este padecimiento lo tiene miles de personas. Miles de personas están cargados de piedras en la vesícula, piedras en los riñones, piedras hasta en el hígado, mi estimado hermano. Hay piedras en su organismo. Y cuando le digo piedras, es literalmente piedras. Así como usted lo escucha, piedras. La gente se sorprende cuando bota esas piedras, porque me llaman y me dicen: Don Enrique, boté las piedras. Era cierto lo que usted decía, Don Enrique, boté las piedras. Déjeme decirle que tengo un compuesto herbolario. Un compuesto herbolario, son 25 plantas las que están acá reunidas. 25 plantas que están poderosamente capaces para demoler las piedras, para sacar las piedras, ¿verdad? Esta mezcla de plantas, que entre sus principales características es la de prevenir, oiga bien, los cálculos renales y de la vesícula biliar, así como también ayudar en el tratamiento de infecciones de las vías urinarias. Este compuesto de hierbas que lleva por nombre demoledor de piedras es muy recomendado como un desinflamante de las vías urinarias. Además, ayuda de manera muy eficaz para destruir las piedras en la vesícula, en el riñón, en el hígado. También ayuda a bajar los niveles de ácido úrico. Bota el ácido úrico a través de la orina. Ayuda a aumentar también el volumen de la orina. Aquel hombre que sufre, que no puede orinar bien, debe consumir 4 copitas de este compuesto herbal. Esto le va a ayudar muchísimo, mi querido hermano.
11: Bueno, hermanita, pues contémosle al público que nos escucha a través de la radio, ¿cómo era su enfermedad?
12: Pues yo tenía una intoxicación, digamos, en el hígado, que había gastado mucho dinero ya. Que examen aquí, examen allá, que compré esto, que bueno, que medicamentos no habían, y yo dije, yo no los compro ya. Pues fui donde el doctor Enrique, y desde que yo llegué sentí que él me dio el medicamento que era justo. Gracias a Dios y a él. Es un doctor que el Señor lo ha dejado para que nos ayude a todos los pobres que ya no podemos conseguir el dinero que los médicos buscan en uno. Gracias, gracias.
11: Fue con medicina natural que le desinflamamos el hígado, le quitamos la grasa del hígado, ya que se había hecho exámenes y le salía grasa en el hígado, le salía inflamación en el hígado. Pero usted también sentía algo en la lengua, sentía algo en su cuerpo.
12: Sí, depende de todo eso, del hígado, uno siente varias incomodidades en el cuerpo. Entonces me tomé el medicamento y no llevo ni la mitad del frasco, doctor, y yo ya me siento al 100.
11: Al 100, correcto, sí. Bueno, pues le damos las gracias a Dios y pues reconocemos que la medicina natural también cura. Hay muchas personas que tienen enfermedades hepáticas, o sea, problemas en el hígado. Uh-huh. Usted, cuando encuentre a alguien que está sufriendo de estos padecimientos, ¿usted le va a recomendar esta clínica?
12: Claro que sí, doctor, que vengan directo donde usted, porque usted tiene el medicamento bajo las manos de nuestro Señor Jesús. Y usted lo da, y eso es justo.
11: Hay gente que no cree en la medicina natural, dice, no, que te van a curar esas hierbas, que te van a curar esas raíces, pero usted sí ha comprobado.
12: lo compré, oh, doctor, yo misma, porque yo sé que la medicina natural el Señor la ha dejado y uno desde que se le empieza a beber con fe en Él, llega.
11: Así es. Bueno, muchas gracias por sus palabras. Es un testimonio que hemos dado de agradecimiento a Dios ante el público.
12: Sí, gracias al Señor, en el nombre del Señor. El primer medicamento que uno se bebe tiene que ponerlo en manos de nuestro Señor Jesús.
11: Así es, usted se curó, completamente curada, la medicina le llegó y por eso ha dado este testimonio.
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9: Qué importante tener nuestros órganos libres de toxinas, nuestros órganos en perfecto funcionamiento. Pues déjeme decirle que nosotros tenemos un compuesto, también un compuesto de 7 plantas picadas, y son plantas curativas que ayudan a limpiar nuestros órganos, purificándolos y protegiéndolos de toda enfermedad crónica. Ayuda a mantener nuestro aparato digestivo en perfecta condición, el aparato circulatorio, nuestra sangre, nuestras arterias limpias, sangre limpia, nuestras venas limpias, todas las arterias limpias. Imagínese cuando una arteria se obstruye, ¿qué sucede? No llega buena oxigenación al cerebro. ¿Y qué es lo que hace la persona, mi estimado hermano? Esta es una realidad, no es una crítica. Va y compra hasta 20 pastillas en la pulpería y se toma 4 pastillas al día para mantener el dolor de cabeza controlado, sin darse cuenta que ese dolor de cabeza es una señal de su organismo. Su cuerpo le está diciendo que algo anda mal. Posiblemente una arteria está obstruida, está sucia esa arteria con colesterol, con ácido úrico. Se obstruyen las arterias, mi querido hermano. Por esa razón es importante limpiar el sistema circulatorio. ¿Y cómo lo va a hacer usted? A través de este picado de plantas. Usted solamente va a agregar una cucharada en una bolsa de colar café. Le va a agregar agua caliente y así merito lo va a tomar. Acostúmbrese a tomar la medicina sin azúcar, sin saborizantes, sin colorante. Acostúmbrese a tomar la medicina tal como es para que le haga el buen funcionamiento en su órgano. Le ayuda también a limpiar el sistema endocrino. Esto es eficaz para que su organismo esté libre de toxinas, libre de úlceras, libre de azúcar, de diabetes, libre de gastritis. El páncreas, hay que desinflamar el páncreas, desinflamar el hígado, limpiar el hígado, purificar los riñones, y todo a través de este picado de hojas, picado de plantas. Usted puede hacer en la mañana, en la tarde, y si quiere una tacita para acostarse, y usted verá cómo su cuerpo va a descansar, porque no se va a despertar. Hay gente que se despierta porque está lleno la barriga, completamente lleno, está expulsando gases toda la noche, va a expulsar gases, hay parásitos, es una sola guerra la que tiene su organismo, la que tiene su organismo con el sueño. Entonces termina ganando a veces esos malestares en el cuerpo, terminan ganando y se despierta la persona, amanece cansada, ya no rinde en su trabajo, ya no rinde durante el día porque anda cansado de cerebro, cansado de cuerpo, cansado de todo a todo.
14: Pues había ido usted varias veces al hospital, me contaba usted que le daban cremas, que le hacían muchos tratamientos y la última vez le dijeron, pues te vamos a cortar el pie, le dijo el doctor, con esas palabras le dijo,
15: sí.
14: Te vamos a cortar el pie porque esto ya no se cura, le dijo.
15: Sí, yo fui al Alonso, estuve en tratamiento casi 2 años en el Alonso y me mandaron para el hospital escuela, allá no me hicieron caso, después me mandaron a todos los centros anduve, que no hubo centro que no visité y ahí no fue de balde. Yo más bien me regresaban llorando porque me decían que era un cáncer que tenía en la piel y después me decían que yo en el pie me lo iban a volar porque ya mi pie ya no existía, ya no servía. Pues entonces yo por eso más lloraba y entonces...
14: Una terrible úlcera, sus venas completamente destruidas. Ya los médicos no querían tocar aquella llaga. Tiraba mal olor, hubo un tiempo que hasta gusano le salía de esa llaga, pero un día usted escuchó este programa y usted vino a este lugar y nosotros siempre decimos por estos programas, tenemos la medicina natural, 100% natural, que cura esas llagas. Usted escuchó ese mensaje y usted escuchó la voz y usted dijo, voy a ir donde don Enrique.
15: Sí, porque yo escuchaba la radio y entonces yo un día yo le dije a mi hijo, pues yo no tengo dinero, le digo yo, pero yo voy a ir, le digo yo. Me alisté y yo esa vez me acuerdo que yo traía poquito dinero y solo con una bolsita de agua vine y entonces... yo me siento que diferente todo, pues, y entonces yo por eso le doy gracias y yo no hallo cómo pagarle, pues, porque usted sabe que después de Dios está usted que tiene mano poderosa
14: nosotros,
15: de que puede ayudar a las personas también.
14: Sí, nosotros no le negamos la medicina a nadie. Y ahorita yo lo estoy viendo tranquilo,
15: limpito,
14: sanito. Solo quedaron las cicatrices. Sí. Solo quedaron las pelotas ahí de la cicatriz donde sanó.
15: Eran tres, hermano.
14: Eran tres hoyos,
15: sí, eran tres
14: hoyos en ese pie.
15: Sí.
14: Pero solo quedaron las pelotas, solo la seña, la cicatriz quedó.
15: Sí, la cicatriz,
14: también,
15: pero ya
14: también tengo crema para deshacer esas cicatrices.
15: Sí,
14: tengo
15: ya
14: cremita. Pero bueno, lo importante es que ya no le duele,
15: sí,
14: no le bota agua.
15: Yo me agarraba con un palo. Yo cuando yo iba en un camino, pues yo me sentaba y me subía el pantalón para arriba y si allá con un palo me agarraba y me quería volar los pedazos.
14: Sí.
15: Y ya después yo me bañaba en agua, ya después fue cuando ya me destruí y me sacaba los pedazos, yo no aguantaba. Yo me sentía como que era una gusanera que se me antojaba y me sentía como que todo el cuerpo se me desmayaba.
14: Bueno, gracias a Dios y gracias a usted por estas palabras.
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14: ¿Cómo era el vicio que usted tenía? Cuéntenos, hermano, bienvenido a este programa.
16: Sí, buenos días, hermano. Yo tenía un vicio bien así, bien de pura bebida de alcohólica, va, que yo bebía guaro, bebía cerveza, me fumaba un puro de marihuana, cigarros, y eso me llevó a la perdición, hermano.
14: Usted estuvo allá en Estados Unidos, trajo dinerito, pero todo lo arruinó, dice, va.
16: Sí, yo venía cuajado, hermanito, en dinero, entonces yo me lo gasté en puras bebidas acá, hermanito, eso no le trae nada, y un día yo vine acá y me di cuenta que estaba esta clínica acá con los hermanitos que los pueden ayudar a nosotros.
14: ¿Usted escuchó el programa por la radio, hermano?
16: Sí, yo lo escuché, hermanito, y gracias a Dios ustedes me han curado a mí.
14: ¿Usted vino con su madre ese día?
16: Sí, vine con mi madre, ella me trajo, ella escuchó el programa y me trajo acá. Gracias a Dios estoy curado.
14: Nos decía su mamá que usted era una persona sola aquí, que solo a ella la tenía prácticamente, porque allá como que dejó la esposa, los hijos. Cuéntenos, hermano.
16: Sí, yo por eso mismo dejé botado a mis hijos, por el vicio que yo tenía allá, hermanito. Le doy gracias a ustedes porque me ayudaron y me han curado de todo eso.
14: ¿A usted lo deportaron entonces?
16: Sí, me deportaron por andar en la calle, perdido en los vicios y todo eso.
14: ¿Y usted, pues ahora, cuánto tiene de no tomar?
16: Bueno, hermanito, ahorita voy a cumplir 2 meses que he venido acá. Y gracias.
14: ¿Durante está tomando nuestra medicina? ¿2 meses tiene?
16: 2 meses tengo de estar viniendo acá, hermanitos, y gracias a Dios estoy curado. Y por eso le doy gracias a ustedes y después a Dios, que hay que confiar en Dios siempre.
14: Así es, hermano. ¿Y no le dan deseos, nada, de tomar, nada?
16: No, gracias a Dios que no, hermanito. Yo estoy curado y ahora voy a la iglesia y le pido a Dios que me cure. Y, sí. Y yo les doy la palabra que estos muchachos, después de Dios, tienen el poder para curarlo a uno con la medicina natural, hermano. Gracias.
14: Sí, usted se puede declarar que está curado, porque ya 2 meses dice que tiene, ¿va?
16: Sí, 2 meses de venir acá y...
14: 2 meses y no ha tomado.
16: No, no he bebido ahorita nada.
14: ¿Y no le dan deseo, nada?
16: Nada, hermanito, nada.
14: Ya se terminó la medicina, ¿verdad?
16: Ahorita me la terminé, por eso vengo acá, para que ustedes me puedan seguir dando mi medicina y que yo pueda estar curado para siempre, hermanito.
14: ¿Se piensa volver a ir usted?
16: Tal vez con la ayuda de Dios puedo volver allá para ver si me supero otra vez, hermanito. Sin los vicios puedo seguir adelante, ¿va?
14: Sí, correcto. Ya sin vicios puede hacer dinerito, ¿verdad? Porque nos contaba que tenía un buen trabajito allá.
16: Sí, yo tenía buen trabajo y usted sabe que por los vicios uno pierde todo, hermanito.
14: Así es, hermanito.
16: Sí, yo le digo a mis amigos que si pueden visitar a la clínica donde ustedes, para que les pidan ayuda de que puedan dejar todos esos vicios y que puedan ser sanados también ellos.
14: Está bueno, hermanito. Bueno, excelente. Le da las gracias a Dios, ¿verdad?
16: Gracias a Dios y a ustedes, hermano. Gracias.
14: Así es. Así hemos presentado este importante testimonio desde acá, desde nuestra clínica, desde nuestra botánica, donde hemos curado a este señor de las bebidas alcohólicas.
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